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Quiero Hashem bendecirles a cada uno de ustedes desde Sion. Amén.

En esta parasha de Mordejai nos encontramos prácticamente momento de la resurrección de la hija de Yair, de la cual nadie lo creía, todos se reían, pocos estaban conscientes de las palabras cuando Yeshua les decía, no, está dormida. Se burlaron, se reían, por eso no todos entraron, por eso Yeshua tomó solamente a pocos. A pocos les manifestará el poderoso su verdad, su reino, y manifestará su gloria, no a todos, a pocos. Y estos pocos fueron testigos, se espantaron. Fue tal la maravilla que hubo espanto, gran espanto entre ellos. Y cuando resucita la niña, Yeshua les da una orden. ¿Cuál fue la orden? Dadle de comer. Estos lenguajes son extraños para mucha gente. ¿Cómo? Acaba de resucitar, le voy a dar de comer. O sea, realmente es algo sorprendente lo que ha sucedido. Pero mira, eso es importante. Porque todos nosotros hemos experimentado algún tipo de resurrección. La migbe, cuando hemos sido llamados de la muerte a la vida, es precisamente esto. Fuimos llamados de la muerte a la vida. ¿Qué ordena el Mesías? Darle de comer. ¿Y qué es dar de comer? Dar de la palabra, dar de la Torah, dar enseñanza e instrucción. Por ello, todo aquel que haya tomado el signo de la migbe, aquel que haya vuelto de la muerte a la vida, recuerdan, el Padre nos ha permitido mediante Yeshua pasar de muerte a vida. Y si hemos pasado de muerte a la vida, debemos comer. ¿Y qué es comer? Tomar la enseñanza del Mesías. Este lenguaje no es fácil, no todos lo entendieron. De hecho, muchos literalmente piensan, ah, mira, resucitó la niña, seguramente le llevaron sus panecitos, hay algunas frutas, algo rico de comer, y entienden este tipo de enseñanza muy literal, es lo que llamamos la enseñanza Peshat, literal, lo que dice en sí misma la Escritura, lo que se entiende de la manera más literal posible. Sin embargo, existe otro lenguaje que es más profundo, un lenguaje que está reservado únicamente para pocos. No es para muchos. Pocos vieron la gloria. Pocos fueron testigos del poder de Elohim. Pocos serán aquellos que comprenderán este lenguaje. Este lenguaje está reservado únicamente para sus talmidim, sus discípulos. Por lo tanto, significaría que muchos no van a entender. Se van a quedar con que, ¡ay, qué interesante estuvo eso! Y sin embargo, otros quedarán maravillados y dirán, ¡wow, es increíble aquello que acaba de decir! Esto lo podemos ver en Mordejai. Vamos a Mordejai, Marcos, capítulo 4, versículo 1. Yeshua se puso a enseñar a orillas del mar. Se reunió tanta gente junto a él que hubo que subir a una barca. Y ya en el mar se sentó toda la gente. Estaba en la tierra a orillas del mar. ¿Qué está haciendo Yeshua? Enseñando. Está dando instrucción. Versículo 2. Les enseñaba muchas cosas por medio de Mashalim, de parábolas. Yeshua enseñaba a partir de cuentos, historias, ejemplos que muchos entendían, muchos no. Y aquí vemos algunas de ellas. Vamos al versículo 3 y nos narra de la siguiente manera esta parábola. Escuchad, una vez salió un sembrador a sembrar. Sucedió que al sembrar, una parte cayó a lo largo del camino. Vinieron las aves y se la comieron. Otra parte cayó en terreno pedregoso, donde no había mucha tierra. Y brotó enseguida, por no tener honduras de tierra. Pero cuando salió el sol, se agostó y por no tener raíz, se secó. Otra parte cayó entre abrojos. Crecieron los abrojos, la ahogaron y no dio fruto. Otra parte cayó en tierra buena, creciendo y desarrollándose dieron fruto,
Unas produjeron 30, otras 60, otras 100. Y decía: quien tenga oídos para oír, que oiga. Y cuando quedó a solas, los que le seguían a una con los 12 le preguntaban sobre los Meshalim, sobre las parábolas. Él les dijo: a vosotros se os ha dado el misterio del reino de Elohim, pero a los que están fuera, todo se les presenta en parábolas, para que por mucho que miren no vean, y por mucho que oigan no entiendan, no sea que se conviertan y se les cubra. Pareciera que estos textos nos está diciendo: mira, parece que toda la sabiduría y entendimiento está reservada solamente para los discípulos y aquellos cercanos a Yeshua. La respuesta es sí. Solamente para los cercanos a Yeshua, aquellos que están muy cercanos a Él, se les manifiesta el secreto y el misterio del reino de Elohim. Ellos son los que pueden comprender estas maravillas y estas grandezas. ¿Por qué a ellos no? Bueno, para empezar, quienes puedan interpretar, aquellos que puedan ver, aquellos que puedan escuchar, es porque ya son discípulos de Elohim, porque ya han tomado de la palabra todo lo necesario para poder entender lo que dicen las parábolas. Y de una forma, quien entienda es porque tiene oídos. La palabra nos dice: escucha, Israel. Significa: necesitas tener oídos. Otros dicen: oye, Israel. Para oír necesito orejas. Simplemente que retumbe el sonido, entienda o no entienda. No se trata solamente de tomar ciertos sonidos, se trata de comprenderlos en lo interno de nosotros. En lo profundo de nosotros necesitamos comprender estas palabras de tal manera que encontramos algo más allá de lo que dice literalmente. Para el que tiene orejas, solamente vio: ah, mira, un hombre estaba aventando semillas y llegaron los pájaros, cayeron entre piedras, y lo ve literalmente. Esto es la forma literal de entender la escritura. Muchos así la leen. Sin embargo, nos damos cuenta que ahí hay enseñanza. ¿Para qué tanta molestia de poner estas líneas en la Biblia si solamente nos narran una historia que en apariencia ni siquiera es interesante? Porque no lo es. Cualquier sembrador arroja semillas y las arroja por aquí, las arroja por allá. Algunas caen en buena tierra, otras se las comen los pájaros. Esto es normal, es algo que se ve todos los días. Y entonces, lo que no habían visto los hombres, que en esas parábolas había sabiduría codificada en secreto para unos cuantos. Y esos pocos cuantos necesitan que el Espíritu del Mesías les interprete aparte y en privado. Miren, vengan, les voy a explicar lo que acabamos de decir. Y ya aparte, ya les contaba la moraleja de esta historia, la enseñanza oculta y secreta que estaba allí. Por eso, esta enseñanza, efectivamente, no la es para todos. Toda. ¿Y saben lo que sucede hoy en día? Lo que hacemos no es para todos. Muchos ven, pero no observan, oyen y no escuchan. El mensaje no es para el que tenga orejas. Según veo, todos tienen. Todos podemos escuchar los sonidos. Pero, ¿cuántos pueden entender lo que se está hablando? Lo que se está viendo. Lo que sucede en algunos momentos, inclusive hasta con lo que se huele. A veces viene el Rosh Chodesh y hay incienso y ¡ay, huele bonito! ¡Mira, ya aromatizaron la sinagoga! ¿Sabes lo que significa ese olor? ¿Lo que significa esa luz? ¿Lo que significa este gran candelabro que pusimos de adorno en el centro de la sinagoga? Para muchos es un adorno bonito. Y algunos pensarían: ah, yo pondría uno más moderno y lo pondría de esta forma, aromatizaría con olor canela manzana y haría cada quien sus diferentes observaciones según sus gustos. Pero créanme que no estamos tratando de cumplir los gustos de la gente, sino transmitir un mensaje que viene de Adonai, aunque en ocasiones son mensajes que, si no tenemos este oído, nos parecen comunes, corrientes, muchas veces nos suelen resultar hasta aburridos. Por ello hay quienes se aburren de la enseñanza.
Cuando se empieza a instruir, se les hace aburrido y cansado, porque tal vez les falta cambiar y entender que esos sonidos tienen significados. Es cuando nos maravillamos. Por ello, vamos al capítulo 4, versículo 21. Les decía también, ¿acaso se trae la lámpara para ponerla debajo del celemín o debajo del lecho? No, es para ponerla sobre el candelero. Pues nada hay oculto si no es para que sea manifestado. Nada ha sucedido en secreto, sino para que venga a ser descubierto. Quien tenga oídos para oír, que oiga. Les decía también, atended a lo que escucháis. Con la medida con que midáis, se os medirá, y aún con creces. Esta palabra que usaba Yeshua a menudo, quien tenga oídos para oír, oiga, es como una palabra que es, esto es un secreto, esta es una clave, esto es más profundo de lo que está en un sentido literal. Entonces, el que tenga oídos, ese entienda. El que no tenga oídos, quédese con lo literal, quédese allí. De esa manera empieza a hacer una separación, quién es discípulo y quién no lo es. Y entonces comienza a hablar acerca del reino de los cielos, comienza a hablar de cosas más profundas, más maravillosas, que nos empieza a decir, bueno, aunque lo dice así, no es literalmente. Bueno, ¿a qué es a lo que quiero llegar propiamente con esto? Sucedió que a partir del siglo IV, más o menos en los tiempos que don Constantino gobernaba el Imperio Romano, se le ocurrió la grandiosa idea de agregar todo lo que era la enseñanza mesiánica y revolverla con todas las enseñanzas paganas y usanzas de la época. E hicieron algo nuevo que se llama cristiandad. La cristiandad comenzaron a tomar toda clase de enseñanzas mezcladas con paganismos y empezaron a dar una doctrina y una enseñanza distinta a la que el Mesías había otorgado originalmente. De tal manera que estas mismas parábolas comenzaron a tener otros significados, ya no conforme al espíritu del Mesías, el cual apartaba a los suyos aparte y vénganse. Yo les voy a explicar qué es lo que significa esta parábola. Y entonces la cristiandad empezó a enseñar distinto. Ya no era el espíritu del Mesías, sino era el espíritu de la conveniencia imperial, la cual daba otras interpretaciones a las mismas palabras del Mesías. Es decir, la enseñanza era la misma. La interpretación fue la que cambió. Y de esta manera nacieron las religiones. No pudieron detenerlo, después se dividieron, se fragmentaron y luego empezaron a surgir por aquí otras y por aquí otros. De tal forma que esta enseñanza se convirtió en una forma de pretexto para que se hicieran muchos en lo que antes debían de ser solo uno. Es decir, cuando el hombre interpreta por sus propias convicciones y conveniencias, fragmenta la enseñanza que el Mesías nos ha dado. Aquí no debemos tomarlo así. Debemos tratar de recobrar el espíritu original con el cual fueron dadas estas palabras, que es el espíritu del Mesías, el que enseña y el que instruye y el que nos dice cuál es el verdadero significado de estos textos. Por lo tanto, vamos sobre alguno de estos para poner este ejemplo. Vamos al capítulo 4, versículo 30. Léanlo, está muy interesante. Decía también, ¿con qué compararemos el reino de Elohim? ¿O con qué parábola lo expondremos? Está diciendo, vamos a comparar el reino de Elohim, lo vamos a comparar. Y decía de la siguiente manera, es como un grano de mostaza, que cuando se siembra en la tierra, es más pequeño que cualquier semilla que se siembra en la tierra. Pero una vez sembrada, crece. Se hace mayor que todas las hortalizas y echa ramas tan grandes que las aves del cielo anidan a su sombra. Y les anunciaba la palabra con muchas parábolas como esta, según podían entenderle. Esta parábola es interesante, porque para empezar tratemos de pensar en un grano de mostaza. Es un punto chiquito, muy pequeñito. El grano de mostaza es el ejemplo
en el cual nos hace entender qué fue lo que ocurrió en el siglo IV, cuando don Constantino oficializa la cristiandad como la religión oficial del imperio. Este texto lo hemos escuchado según lo narran. Una escuela teológica expresa que el grano de mostaza es tan pequeñito, es la palabra, ¿sí?, que empieza pequeñita y empieza a florecer de tal forma que se genera lo que es la gran iglesia universal. Una semilla es la palabra que crece hasta ser el descanso apropiado para las aves del cielo. Y esto explica por qué estas instituciones religiosas son tan grandes, numerosas, prósperas y enormes, y que iniciaron a partir de un grupo tan humilde de pescadores en el siglo I. Hasta ahí la gente queda convencida y satisfecha de esa interpretación. Porque sí, efectivamente empezó con un pequeño grupo de predicadores que aceptaron la palabra y poco a poco hicieron la gran institución de la Iglesia Universal. Sin embargo, aquí debemos notar algo. Yeshua está diciendo que este no es el reino de los cielos. A esto se parece el reino de los cielos, porque lo hacen pasar como el reino de los cielos. Y si somos capaces de redarguir conforme a la Escritura, nos damos cuenta que hay algo raro en esta parábola. ¿Qué es lo raro en esta parábola? Bueno, primeramente tenemos que notar que la mostaza es una hortaliza anual. Es de un género temporal. Cumple su ciclo y se muere. En cambio, esta naturaleza descrita en esta parábola resulta extraña. Sabemos nosotros, la Keila es la realidad del reino en la tierra. Tiene la obligación de producir alimento. La semilla de mostaza es alimento. Lo que nosotros debemos producir es alimento. Es cierto. Si la Keila es la realidad del reino, entonces debemos nosotros producir alimento para todos los necesitados. ¿Qué es lo que le dijeron que hiciera la niña después de resucitar? Comer. Que le dieran alimento. Por ello, las parábolas que hablan acerca del reino de los cielos muchas veces están comparados con granos que son alimentos, como el trigo, un ejemplo. Esas parábolas que nos hablan de este trigo, de esta semilla de mostaza, nos habla de la necesidad del hombre de nutrirse y de alimentarse. Sin embargo, notamos en esta parábola del grano de mostaza que ese árbol no está generando alimento. Nótelo, su naturaleza ha cambiado a la naturaleza de un árbol. Es grande como un árbol, lo que debe de ser una planta, aunque si es grande, no es un árbol. Es algo más pequeño y que en el lapso de un año muere, se seca, dio lo que tenía que dar y de esa manera cumplió su función. La Keila así debe de ser. Tiene que cumplir su función. Su objetivo no es hacer una grande institución que perdure por los siglos de los siglos. El que perdura es el Mesías y es su palabra. Nosotros no. Nosotros estamos de manera temporal, por lo tanto no debemos aferrarnos a sobrevivir y crecer y ser una institución grande, sino que debemos tomar el propósito con el cual Adonai nos ha otorgado existencia en el tiempo presente. Vamos a Mateo capítulo 13, versículo 32. Estamos citando los mismos textos. Mencionando acerca de este grano, dice Mateo 13, 32. Es ciertamente más pequeña que cualquier semilla, el grano de mostaza, pero cuando crece es mayor que las hortalizas y se hace árbol, hasta el punto que las aves del cielo vienen y anidan en sus ramas. Su naturaleza y función fueron cambiadas de manera que no produce alimento, produce nidos. Y esto es contrario a la voluntad de Adonai. El árbol tiene que dar frutos según su naturaleza. Estamos en ello. Por ejemplo, vemos en Génesis capítulo 1, el tercer día, cuando crea los árboles y las plantas, dijo Elohim, estoy leyendo Génesis 1:11, produzca la tierra vegetación, hierbas que den semilla y árboles frutales que den fruto. Fruto según su especie, según su género, con su semilla dentro,
sobre la tierra. Y así fue. La tierra produjo vegetación y hierbas que dan semilla, por sus especies y árboles que dan fruto con la semilla dentro, por sus especies, y vio Elohim que estaba bien. O sea, es bien que la hierba dé semillas, que los árboles den fruto. Esto es lo normal. Si cambias el fruto, algo está anormal. Y de pronto alguien, bueno, poneríamos como una especie de ejemplo, tonto y absurdo, pero tal vez nos ayudaría a entender. Alguien compra un perro y tiene a su perro. Llega con el perro a su casa y lo que hace el perro, lo que hacen todos los perros. Pero este perro es diferente. En vez de ladrar, se pone a maullar. Entonces decimos, aquí hay algo, está normal. ¿Por qué este perro está maullando cuando el perro lo que hace es ladrar? Es normal que un perro ladre, pero no que se ponga a maullar. Más raro que se ponga a hablar. Imagínate que el perro que tienes en tu casa se pone a hablar. Fíjate que hoy llegaron y tocaron a la puerta. Sería sorprendente, te asustaría. Esto no es normal. Porque cada ser da los frutos y las acciones para lo cual fue creado. Un árbol que tiene que dar frutos, da frutos. Una hortaliza que da granos, da granos. Pero en este caso nos encontramos con una naturaleza distinta. En este caso, el árbol que tenía que ser hortaliza ha cambiado. Se ha convertido en un árbol cuyo fruto son los nidos. Y en este nido habitan las aves del cielo. Así como dice la Iglesia Universal, es que aquí vienen a descansar los cansados. Las aves del cielo, ¿leyeron algunos versículos anteriores que hablaba Yeshua acerca de las aves? Sí, las mismas aves que se comieron la semilla, las menciona que son el Satán, con sus obras malignas. Y curiosamente, este árbol, ahí anidan las mismas aves que versículos anterior, Yeshua explica, son el mismo Satán. Y entonces aquí tenemos a la Iglesia Universal diciendo, es que esa semilla es la iglesia en el siglo primero y el gran árbol es la iglesia en el tiempo actual, donde habitan las aves descansando. Sí, muy cierto. Ahí están las aves, que son el Satán, que viene a robar la semilla verdadera de la palabra en sus creyentes. Las aves se roban la semilla, no porque la necesiten, sino porque evitan que aquellos destinatarios, para que esa palabra crezca, se la roban, se la quitan. ¿Y qué es lo que hace entonces la gran iglesia universal, que debiendo ser un grupo pequeño por el cual poderoso habría de manifestar su gloria, lo hicieron una institución tan grande como un árbol, le cambiaron su naturaleza y ahí habitan las obras de Satanás, echando raíces tan profundas en la tierra, porque la tierra representa al hombre, las filosofías y las doctrinas, y comenzaron a echar raíces, de tal manera que esa institución apóstata, equivocada y lejana a la voluntad de Adonai, viene a compararse y manifestarse como el reino de Elohim. Por eso dice Yeshua, ¿con qué lo vamos a comparar? Es una forma de sarcasmo lo que dice Yeshua. Lo que está diciendo es que esto se parece, pero ¿saben qué? No es. Y por ello debemos aprender estas parábolas, no desde la interpretación de los hombres. Algunos teólogos suelen interpretar esos textos y dar algunas explicaciones bastante convincentes en el sentido de los triunfos y éxitos que han tenido los grupos de la cristiandad para establecerse como un lugar de descanso para las aves. Sin embargo, recuerda, un ave no debe de estar cerca de ti. El ave viene a representar al que roba la palabra. Por eso Yeshua es el que nos empezaba a hablar a partir de esos textos. Él mismo explicó lo que era un ave unos versículos anterior. Ahí explica que estos nidos donde habitan los espíritus inmundos, la obra de Satanás en esta iglesia, no puede ser el reino de Elohim. Por ello les dice, tengan cuidado, aguas con estos. Porque aquí la misma palabra comienza a instruirnos y darnos un entendimiento diferente. Por ello, miren, hay que ver las cosas distintas desde la óptica de Elohim, que la misma escritura sea la que interprete a sí misma.
no interpretándolo, ah, yo creo que las aves pueden ser aquellos hombres que navegan en el cielo y que están buscando hasta que encuentran. No, déjese de tarugadas y interprete conforme dice la Escritura. Es decir, puede decir, bueno, yo estoy interpretando, pueden decirme, pero vean desde qué punto y desde qué razón lo estoy interpretando. Estoy interpretando desde la misma Escritura en lo que el Yeshua mismo dice que es el ave, el árbol, la semilla, y en todo caso nos empieza a dar una instrucción sobre de qué manera se tiene que ver las cosas. Hay que ver las cosas distintas desde la óptica de Elohim. Vamos al versículo 34, Marcos capítulo 4, 34. No les hablaba sin parábolas, pero a sus propios discípulos se los explicaba en privado. Significa que todo lo que hablaba Yeshua, aunque fuera público, aunque lo hablaran a las multitudes, tiene otro significado. En privado, para sus discípulos. Por lo tanto, todo es simbólico. Todo lo que podamos leer en la Escritura tiene otro significado, otra profundidad. Y aquí nos vamos ahora al mismo capítulo 4, estamos en Marcos, ahora en el versículo 35. Este día, al atardecer, les dice, pasemos a la otra orilla. Este versículo tiene tanta profundidad, simplemente con el hecho de decir, pasemos a la otra orilla. ¿Qué significa esto? Bueno, él predicaba en la seguridad de su orilla. Vemos cómo él estaba, vamos nuevamente al versículo 1, cuando Yeshua se puso a enseñar a orillas del mar. Se reunió tanta gente junto a él que hubo que subir a una barca, una sira. Y ya en el mar se sentó y toda la gente estaba en tierra a la orilla del mar. Toda la gente estaba ordenadamente sentada, la gente estaba atenta. Yeshua tenía la seguridad de la sira. Así si la gente se le quería echar, recorrían la sira y ya la gente quedaba con su respectiva distancia ante el Mesías. Predicaba de una manera efectiva, y ahí es donde estaba hablando Yeshua, en la seguridad de su orilla. Es la orilla donde los discípulos tienen sus barcas y todo está controlado. Y de pronto un día Yeshua les dice, vámonos a la otra orilla. Esto resulta

resultaba un impacto en ellos, porque entonces podría haber algunas objeciones de los discípulos que dicen, pero ¿para qué? Aquí nos va bien, aquí tenemos un gran éxito, mira cuánta gente nos está escuchando, ya está bien entrenada, ya sabe cómo escuchar, ya sabe que tiene que estar sentada. ¿Para qué arriesgarnos a algo distinto? Allá, donde dices que nos vayamos, resulta que es la región de la Decápolis. La Decápolis es una región donde son conversos, son gentiles, que se están acercando a la enseñanza del poderoso de Israel, pero piensan diferente, no piensan como nosotros. Cuando Yeshua les dice, pasemos a la otra orilla, resultaba un impacto para ellos que ya tenían cierta seguridad y cierto éxito, cierto triunfo, en su orilla, en la orilla donde todo va bien, donde la enseñanza es recibida, donde todos le escuchan sentados y en orden. Cuando Yeshua dice, pasemos a la otra orilla, significa que tendrían que hacer las cosas distintas, volver a empezar. Que todas las cosas fuesen de una manera diferente. La gente de allá es distinta. La gente de allá tiene otra cultura. Por lo tanto, es un reto. Y no solamente es un capricho divino. ¡Ay, vamos al otro lado! ¿Por qué? Pues nomás, vámonos. Realmente denota un esfuerzo el tratar de hacer las cosas de manera distinta. La gente piensa diferente. Y si la gente piensa diferente, hay que llevar otra técnica. Vamos a versículo 36. Despiden a la gente y le llevan en la barca como estaba, e iban otras barcas con él. Había temor entre ellos. De hecho, no iba una barca. Algunos piensan que nomás era una barquita la que iba. De hecho, eran varios sirot que iban, varias barcas que llevaban a varias personas. Estaban los discípulos y todos están moviendo en la decisión que Yeshua tomó de ir más allá, al otro lado. Había temor en ellos, era algo diferente, era algo distinto a la costumbre. Tenían que ir más allá de la zona de confort, de la zona de seguridad, porque ellos se movían de este lado del mar, donde estaban sus ciudades, donde estaban sus áreas de pesca, donde estaba su cultura y su medio de sobrevivencia. Digamos, era la zona donde pescaban, es donde tenían sus negocios, donde sabían qué hacer si se les componía la barca. Sabían, ah, mira, ahí está el carpintero, él la repara, mira, allá es donde venden la comida. Y ellos sabían todo ello, era su entorno. El ir más allá, los de que esto no estaba bien. De hecho, cuando queremos hacer algo distinto, a veces nos resistimos a ello y buscamos cualquier señal para decir, ves, esto no es lo que tenemos que hacer. Generalmente el romper el punto de seguridad no es fácil. Ellos tenían que hacerlo. Y cuando empieza la tormenta, ¿miedo? Por supuesto que sí. Y entonces, ¿qué es lo que tenemos que hacer? Vamos con el maestro. ¿Y qué encuentran? El maestro dormido. Aquí pienso que Yeshua les está jugando una excelente broma. A ver qué hacen. Yo creo que estaba bien dormido, en el sentido de ver cuál era la reacción que tenían los discípulos. Él estaba en popa, durmiendo sobre un cabezal. ¿Quién se duerme durante una tormenta? Y si vas en barco es difícil de entenderlo. Por eso yo pienso, eso sí es una interpretación mía, que Yeshua les estaba jugando una broma para probar cuál era la fe que tenía. Y yo creo que sí, porque después le reclamó su falta de fe. Le despiertan, le dicen, maestro, ¿no te importa que nos muramos? Propiamente lo que les está preguntando, los discípulos empiezan a cuestionarle a él. Él, habiéndose despertado, increpó el viento y le dijo al mar, calla, enmudece. El viento se calmó y sobrevino una gran bonanza. Y les dijo, ¿por qué estáis con tanto miedo? ¿Cómo? ¿No tenéis emuná? ¿Por qué su miedo? Pues no tienen emuná. O sea, no es solamente la tormenta. Piensa que la tormenta fue el colmo de los miedos y temores que ya tenían arrastrando. Por eso les pregunto yo, ¿por qué tenéis tantos miedos? ¿Por qué tenéis tantos miedos? Plural. No menciono solamente uno, sino de tantos miedos. Ellos se llenaron de

no tengan miedo. Y se los demostró calmando la tormenta y reprendiendo al mar. Hay que cambiar el pensamiento cómodo, la costumbre que tenemos. Aunque aparentemente las cosas suelen complicarse, pero el problema, ¿saben cuál es? Es esta, la costumbre. Estamos tan acostumbrados a nuestro punto de seguridad que cuando lo hacemos distinto, qué incómodos son las cosas. Un ejercicio tan simple como esto. Ayúdenme, hagamos esto, ¿sí? Hagan sus manos así, ambas manos, ¿sí? Quiero que hagan esto, entrelacen sus dedos, ¿sí? Muy bien, ya los entrelazaron, también cómodos con sus dedos entrelazados. Pónganse así cómodos con sus dedos entrelazados, pero ahora van a hacer el siguiente ejercicio. ¿Ven cómo, cuál dedo está encima de cuál? Van a cambiarlos así, ¿sí? Y quédense un ratito así. Qué incómodo, ¿no? Qué miedo, ¿qué pasó? ¿Por qué se siente incómodo? Porque estamos acostumbrados a entrelazarlo siempre de una manera que cuando cambiamos la posición de los dedos, ya se lo sentimos incómodo. Que esto es lo que pasaba en la mente de los discípulos, que ay, ya nos vamos a ir con aquellos, vamos a hacer esto, nunca lo habíamos hecho, vamos con los de la Decápolis, gente rara, conversos, en fin. Se sentían incómodos. Por lo tanto, cuando hagamos algo distinto, nos vamos a sentir incómodos. No significa que estemos haciendo algo malo, sino que estamos cambiando nuestra forma de pensar. Sí. Y si cambiamos nuestra forma de pensar, seremos distintos, seremos otros, evolucionamos y dejamos de ser solamente costumbre. Por ello, oigan, qué difícil cuando el Mesías nos dice, id y anunciad esta buena nueva. No, que mejor me anuncien a mí, es mucho más cómodo. No, yo mejor voy y me siento y que alguien me hable, eso sí lo acepto, pero que yo vaya a anunciar, no, mejor no. Este pensamiento es equivalente a lo mismo que hago este ejercicio con los dedos. Así es cómodo, pero cuando cambio la posición se siente raro. Y no es lo malo, son los mismos dedos. ¿Por qué lo sentimos diferente? ¿Por qué no estamos acostumbrados? A donde llegó a la Decápolis precisamente era hacer un cambio de mentalidad primeramente en sus discípulos y también lo que ocurría en la Decápolis. ¿Recuerdas lo que ocurría en su orilla? En su orilla todo era éxito. Todo funcionaba bien. Y cuando llega a la otra orilla, no había multitudes, había uno. Tal vez el pensamiento de los discípulos, uy, allá teníamos tantos seguidores y tantos fans. Y aquí tenemos uno de dudosa calidad, el cual viene a adorar, pero ¿qué onda con él? Es un endemoniado que andaba desnudo entre las tumbas, gritaba. Esta situación del endemoniado de la Decápolis viene a ser una sombra bastante poderosa que nos habla de la restauración que hace el poderoso sobre un pueblo en particular. Eso está dibujado, profetizado e instruido antes de que suceda en este texto de Marcos o de Mateo. El texto es Isaías 65:1. Y así lo dice el poderoso de Israel. Me he hecho en contradizo de quienes no preguntaban por mí. Me he dejado hallar de quienes no me buscaban. Dije, aquí estoy, a gente que no invocaba mi nombre. Y alargué mis manos todo el día hacia un pueblo rebelde que sigue un camino equivocado en pos de sus pensamientos. Pueblo que me irrita en mi propia cara de continuo, que sacrifican en los jardines y queman incienso sobre ladrillos, que habitan en tumbas y en antros hacen noche, que comen carne de cerdo, basofia descompuesta en sus cacharros. Los que dicen, quédate ahí, no te llegues a mí, que te santificaría. Estos son humo en mi nariz y fuego que abrasa para siempre. Aquí hay dos naturalezas. Primeramente se hacen contradizo con quienes no le buscaba. Y luego habla de otro pueblo, un pueblo al cual está alargando los brazos, como extendiendo, como una invitación, ven, sígueme.

Y este pueblo no sigue al poderoso, sigue un camino equivocado en pos de sus pensamientos. No los pensamientos de Adonai, sus pensamientos, lo que ellos creen. Y ellos van en pos de lo que ellos creen. Y si hacen lo que ellos creen, entonces van a estar haciendo eso, sacrificando en jardines, poniendo incienso sobre ladrillos, habitando entre tumbas, viviendo de antros de noche a noche, comiendo carne de cerdo. Y todo lo que significa, de por sí en la forma literal, tiene mucho significado. Quieren ver lo espiritual, o más profundo, es mucho más impactante lo que está hablando en esos textos. Sin embargo, esto que menciona Isaías 65 ocurre cuando Yeshua llega a la Decápolis. Se está mostrando a quien no le estaba buscando y comienza a restaurar a alguien que andaba en un camino equivocado en pos de sus propios pensamientos. Aquí la parábola para nosotros. La parábola, aunque no dice Yeshua, esta es una parábola, todo lo que ocurrió con el endemoniado gadareno, tiene una enseñanza para nosotros. Sí, efectivamente, los gadarenos viene de los gerim, de los conversos, que también puede traducirse como los harashim, o los artesanos, los que hacen obras, los que son creadores de sus propios pensamientos, le dan forma y les dan existencia. Un artesano lo ve primero aquí, y después lo hace en obra, hasta que lo hace una realidad. Si tú tienes una idea, la puedes hacer una realidad. Y esto es lo que ocurría con aquellos que iban en pos de sus propios pensamientos. Piensa qué tan equivocados estaban, que creían seguir al poderoso de Israel, y por otro lado, seguir comiendo carne de cerdo. Es una contradicción. Es algo ilógico. Vamos a Mordejai capítulo 5, versículo 1. Llegaron al otro lado del mar, a la región de los gerasenos, los que eran gentiles. Apenas saltó de la barca, vino a su encuentro de entre los sepulcros un hombre con un espíritu inmundo, que moraba en los sepulcros y que nadie podía ya tenerle atado, ni siquiera con cadenas. Esto lo habíamos hablado, recordarán que lo tenían atado. Atado, se atan con cuerdas, como Oseas 11:4, cuando habla de las cuerdas humanas. Con cuerdas humanas los atraía y con lazos de amor. Y era para ellos como los que alzan a un niño contra su mejilla, me inclinaba hacia él y le daba de comer. Esas cuerdas de amor, esos lazos, es cuando alguien invita a la persona con la palabra, mira, ven, vamos, de manera amorosa. Y tampoco lo podían mantener atado ni con cadenas. La cadena representa el yugo. Y por lo tanto, cuando le impones por fuerza, y tienes que ir al Shabbat, si no vas al Shabbat no te voy a dar permiso, en fin, ¿no? Esos ejemplos de aquellos que están atando, está representado este endemoniado de los gadarenos. Siempre noche y de día andaba entre los sepulcros y por los montes, dando gritos e hiriéndose con piedras. Entre los sepulcros representa la muerte, ambientes de muerte. Entre los sepulcros y por los montes representa que él anda totalmente sin control desde los lugares de muerte y se iba a los montes. Los montes representan los lugares altos donde puedes encontrarte con Elohim. Es algo curioso, como muchos después de la sinagoga se van a los sepulcros. Y de los sepulcros van a la sinagoga, van a la palabra. Como que de pronto no hay una congruencia en su vida. Pero eso sí, con las rocas se lastima. Y todos vosotros sois rocas, ¿recuerdan? Somos piedras vivas para construir un santuario. ¿Qué es lo que hace este endemoniado con las rocas? Se está lastimando. Ay, es que el hermano me hizo mala cara. Es que el hermano me pidió de mala forma. Y es que me pidieron de una forma muy gacha y empiezan a lastimarse de esta manera con las piedras. Esta es la actitud del endemoniado y este hombre se siente que es libre. Nadie lo puede atar y dice, es que yo soy libre, puedo hacer lo que quiera. El versículo 10. Yeshua viene a poner orden, viene a poner las cosas en su lugar y le suplicaba con insistencia
que no lo echara fuera de la región, es decir, de la Decápolis. El demonio no quiere irse de la Decápolis, quiere quedarse en esa región. Le conviene, está a gusto, ese es su entorno, esa es su orilla, es donde puede hacer lo que quiere. El demonio no se va a ir, no quiere irse. Por eso le suplica con insistencia que no lo echara fuera de la región de los gadarenos, de la Decápolis. Allí había una gran piara de puercos que pacían al pie del monte y le suplicaron: envíanos a los puercos para que entremos en ellos. Se lo permitió. Entonces el espíritu inmundo salieron entrando en los puercos, la piara, unos 2,000. Se arrojó al mar de lo alto del precipicio y se fueron ahogando en el mar. En el versículo 5, los porqueros huyeron y lo contaron por la ciudad y por las aldeas, y salió la gente a ver qué era lo que había ocurrido. Llegan donde Yeshua y ven al endemoniado, al que había tenido la legión, sentado, vestido y en su sano juicio, y se llenaron de temor. Los habitantes de la Decápolis le suplicaron que abandone su término. Están diciendo: ¿sabes qué? No queremos contigo. No nos interesa lo que tú nos traes, porque nos vas a dejar sin negocio. Aquí es un muy buen negocio ser pastor de cerdos. Efectivamente, tal cantidad de cerdos representaba riqueza, representaba abundancia. Y luego viene el Mesías haciendo un cambio tan radical que les quitó el negocio. El temor de ellos que tenían los habitantes de la Decápolis fue después de que vieron al endemoniado. Fíjate cómo estaba. ¿Cómo estaba antes? De monte a sepulcro, brincando de un lugar a otro, dando gritos. Ahora estaba sentado y vestido. Él se encontraba desnudo, se encontraba comiendo porquerías. En fin, está vestido, está sentado y ahora está en su sano juicio. Y cuando ellos vieron que ha cambiado, que piensa distinto, que ya no anda con sus locuras, sino que ahora anda en su juicio, les dio miedo. ¿Cuál era el temor de ellos? Que los libere de sus pensamientos, que los deje en su sano juicio, que les quite su aparente libertad de andar desnudos entre sepulcros. Este hombre, este solo, representaba toda la región de la Decápolis. Aquellos gentiles que sin despojarse de sus prácticas quieren convertirse al poderoso de Israel y creen que están libres de hacer lo que quieren porque dicen que están bajo la gracia, que pueden hacer lo que les place en gana, y no se han dado cuenta que este demonio de los gadarenos es una sombra de todo lo que son ellos. Y cuando Yeshua viene a darles libertad para que estos que andan en pos de sus pensamientos tengan una renovación de su mente, cambien y tengan una visión distinta, viene Yeshua no a hablar a multitudes, a uno solo que representaba a todos esos conversos. En el versículo 18, al subir la barca para regresarse, a Yeshua lo han corrido de esa región. Aparentemente fue un fracaso, ¿no? Tal vez los discípulos dicen: uy, tanto navegar para que nos corran de este emplazamiento. Uy, fue un fracaso todo lo que ha ocurrido en este día. Fíjate, hasta la tormenta de anoche, el pensamiento de los discípulos pudo haber sido tantos. Trato de parafrasear lo que pensaría una mente carnal. En ese momento, lo que estaba sucediendo, el único converso que fue un endemoniado, les pedía estar con él. Entonces dicen ellos: ay, por lo menos uno. Ya por lo menos no fue tan inútil este viaje. Y Yeshua, en vez de tomarlo como un triunfo, bueno, por lo menos me llevo algo, le dijo: no, vete a tu casa. Pero maestro, por lo menos, que se vaya a su casa. Vete a tu casa, ve donde los tuyos, cuéntales lo que el Señor ha hecho contigo y que ha tenido compasión de ti. Tal vez ellos no entendieron, pero todo esto para convertir a uno, y este uno lo dejamos allá. Mejor no lo hubiéramos traído, que se haga más grande la iglesia, no sé, el pensamiento que pudieron haber tenido. El versículo 20,
Este hombre, el que antes era un endemoniado, se fue y empezó a proclamar por toda la Decápolis todo lo que Yeshua había hecho con él. Todos quedaban maravillados. No fue un fracaso. El proyecto de la Decápolis, se quedó uno dando testimonio de Yeshua, un hombre que antes seguía un camino equivocado en pos de sus pensamientos. Y ahora se encuentra cubierto y en su sano juicio y daba testimonio de Yeshua. Mira, que este endemoniado de la Decápolis, lo hemos hablado en otras ocasiones, pero pocas veces nosotros nos hemos puesto en el lugar de él. Que nosotros somos este endemoniado de la Decápolis, que en algún momento nos sentíamos con toda la libertad de brincar entre sepulcros y montes, de estar gritando y creer que adoramos al Poderoso, pero desobedeciendo su voluntad y pensando según nuestros criterios, comemos lo que no es permitido. Llega el momento en el que el Mesías cubre nuestra desnudez y nuestro pecado, nos deja en nuestro sano juicio y nos dice: ve y anuncia a todos aquellos que no me recibieron las maravillas que he hecho en ti. Entonces, aquel que antes seguía un camino equivocado y en pos de sus pensamientos, Adonai ha tenido misericordia en él, le ha dado al Mesías y ahora tiene vida. Se quedó en la Decápolis. Era necesario que esto sucediera, porque en la Decápolis se necesita un profeta que hable acerca del Mesías y que hable de las maravillas que ha hecho con él. Nosotros somos como ese endemoniado que tantas cosas malas, aberraciones tuvimos en nuestra vida pasada. Mas ahora, lo que somos en Mashiach, una nueva creación, necesita hablar, proclamar y declarar lo que Él ha hecho en nuestras vidas. Se acerca un tiempo de hacer algo incómodo, algo que para muchos puede ser un fracaso. ¿Para qué si viene muy poca gente? ¿Para qué si pocos escuchan? Mejor nos quedamos en nuestro punto de seguridad, donde solamente escucho y participo entre los muchos. Ahora es tiempo que tú hables, y aunque sean pocos los que escuchen, no importa. Es necesario que se dé testimonio de las maravillas que Mashiach ha hecho en ti. Y así como este endemoniado quería irse, yo quiero irme con los muchos, entre ustedes, en la Sira. Quédate aquí, porque aquí se requiere tu ayuda. Se requiere que tu trabajo, tu testimonio y tu voz libere ahora a los otros. Tú eres el primero, pero después de ti vendrán más. La Decápolis no era uno. Mateo dice que eran dos. Marcos dice que era uno. Pero si leemos con atención, cuando todos le dijeron: no entres en nuestro término, no vayas a hacer que nos salves, no vayas a hacer que nos liberes de nuestros pensamientos y nos dejes en sano juicio, toda la región de la Decápolis, todos estos gentiles conversos, les hace falta perfeccionarse en el testimonio de Mashiach.

Agradecemos al Poderoso porque nos ha conservado en vida el día presente. Estamos iniciando un ciclo. De hecho, cada mes de Abib, la primera luna, lo que nosotros buscamos son dos cosas. Una señal en la tierra y otra en el cielo. Solamente el testimonio de dos nos dicen que es el tiempo. Y ese es el tiempo de Adonai. Es el tiempo en el que inician las cosas. Y no es casualidad que el día de hoy hemos concluido con uno de los libros de la misma escritura. De hecho, hoy concluimos con la lectura de la primera carta a los Corintios. La semana pasada concluimos con el libro de Job. Hoy estamos iniciando en el libro de Tehilim, el libro de los Salmos, y de esta manera el día de hoy pudiéramos decir que en este servicio estamos concluyendo e iniciando. Hemos concluido un ciclo que nos ha traído hasta el momento presente e iniciamos una nueva etapa. Como la comunidad, sabemos que ciclo a ciclo, año tras año, la comunidad comienza a tomar esos procesos de renovación. Esto es lo que estamos experimentando el día de hoy. Esta no es una luna nueva ordinaria. Se encontró una señal primeramente en la tierra. La señal encontrada en la tierra es la cebada. Se encuentra en Abib. Por lo tanto, nos empieza a manifestar que los primeros en madurar ya están empezando a notarse. Esta señal que debemos encontrar en la tierra es importante. Una vez que se ha encontrado la cebada, la siguiente señal es la luna nueva, la misma que el Eterno ha puesto para poner los meses y los ciclos. Al encontrar la luna vista por testigos el día martes y al encontrarse también la cebada en Israel, nos está dando, son dos señales que nos están diciendo lo siguiente: esta luna nos habla de un ciclo nuevo. Este es el año nuevo. Sabemos que en este tiempo es importante por algo. Vamos al libro de Números, capítulo 7, versículo 1. El día en que Moshe acabó de montar la morada, el Mishkan, la habitación donde habitaría Elohim en medio de su pueblo, la ungió y la consagró con todo su mobiliario, así como el altar con todos sus utensilios, cuando lo hubo ungido y lo consagró. ¿Cuándo ocurrió esto? Esto ocurrió el primero de Abib. Precisamente en unas fechas como hoy, cuando inicia el año, es cuando se inicia la unción del Mishkan. Puede decir alguien, ¿y eso qué tiene que ver conmigo? Vosotros sois el Mishkan, la casa de Elohim. Es necesario que nosotros estemos ungidos con óleo Kadosh. El óleo santísimo, el óleo que lo que toca lo hace sacrantísimo. Este óleo, este perfume de alegría, es precisamente lo que nos lleva al nombre de Mashiach, que significa perfumado, el ungido. De esta expresión vendría el cuerpo de Mashiach, que somos todos nosotros. A esta fecha debemos estar ungidos porque algo maravilloso inicia. Para llegar a este momento se debió haber cerrado otro ciclo antes de estar iniciando lo que comienza el día de hoy. Vamos al libro de Shemot, capítulo 40, versículo 2. El día primero del primer mes alzarás la morada de la tienda del encuentro. La ordenanza de Adonai es, en esta luna nueva, no solamente inicia un año nuevo, sino que también inicia la habitación de Adonai en medio de su pueblo. Shemot, capítulo 12, versículo 2. Este mes será para vosotros el comienzo de todos los meses. Será el primero de los meses del año. Vean ese texto, apréndalo, subráyelo y téngalo presente. Porque habrá quienes le puedan decir, ah, es en Tishrei, el año nuevo. Hay que considerarlo conforme a la escritura y conforme a la ordenanza de Adonai. Así mil rabinos digan que es en Tishrei, la palabra de Adonai, esta es la definitiva. Este será por inicio de nuestros años. Este será el inicio de los ciclos. Por lo tanto, hoy estamos iniciando un ciclo nuevo. Este es el ciclo nuevo en el cual la comunidad viene de un ciclo anterior de preparación para aquí iniciar algo extraordinario. En Éxodo 40, 17, nos narra: en el primer mes del año segundo,
el día primero del mes, fue alzada la morada. Noten algo curioso, versículo 17. Fue el primer mes del año segundo. Todo un año después de la salida de Egipto, el pueblo en el desierto se encontró todo un año preparándose, todo un año preparando los utensilios de la tienda, para que una vez que se cumpliese todo un ciclo, pudieran levantar la tienda del encuentro. Y fue precisamente el día primero del mes, fue alzada la morada. ¿Qué es este ciclo? Todo el ciclo anterior es una preparación para el ciclo que viene. Por consiguiente, todo lo que hemos hecho en el ciclo anterior debe de traernos invariablemente a la experiencia de la presencia del Altísimo en medio de nosotros. Ciertamente hemos terminado un libro, el cual es como una especie de señal. Un libro que nos habla de aspectos doctrinales, de aspectos prácticos, como es el libro que escribe Rab Shaul a los Corintios. Concluimos el día de hoy con esta lectura. Pero también iniciamos un libro de alabanzas, de cánticos, de alegría, de reconocimiento a la gloria de Adonai. Es decir, la Keila tiene que entrar a un proceso de no solamente estar nutriéndose de conocimiento filosófico, doctrinal, teológico, sino que ha de experimentar la presencia y el avivamiento en el poderoso de Israel. Ese es el espíritu con el cual iniciaremos este nuevo ciclo. Un ciclo en el que la experiencia del poderoso será cada vez más presente, porque durante todo un ciclo anterior en el cual nos estuvimos preparando, capacitando, instruyendo, debe de llevarnos al punto en el que hemos de experimentar la presencia de Adonai. Durante todo un año, el pueblo trabajó para construir el Mishkan de Adonai, la tienda del encuentro. Esto es agobiante, es cansado. Un año en el desierto, tal vez se preguntaban, bueno, ya llegamos al desierto. Dijeron que íbamos a llegar a este lugar. En este lugar íbamos a adorar al poderoso, pero apenas estamos construyendo el santuario. Fue todo un año, todo un ciclo. Este tiempo el pueblo tenía que manifestar la perseverancia. Permanecer firmes todo un año. Esta perseverancia de la cual el pueblo tuvo que sufrir, cansancio, carencias, y que hay en el desierto, ¿es agradable estar en el desierto? Por supuesto que no. Es difícil vivir allí. Y más que aparte había que preparar tantas cosas. Había que preparar los altares, había que preparar los óleos, había que preparar las cortinas, y el pueblo estaba ocupado en hacer la morada a Adonai. Lo que hemos hecho nosotros es prepararnos. No es fácil, es cansado. Hay que preparar las renovaciones de las alianzas, hay que preparar los elementos litúrgicos, hay que prepararnos, capacitarnos, estudiar, dar perfeccionamientos. De esta manera equivaldría lo que el pueblo hacía cuando estuvo en el desierto. Y una vez que está todo listo, que se ha culminado este ciclo, inmediatamente lo primero es construir la casa de Adonai, para que él habite en este lugar después de ser ungido. Por ello, las renovaciones de las alianzas representan esta unción que se tiene con el Ruach de Elohim. Se instala el santuario. Una vez instalado el santuario, todo el pueblo pudo experimentar la presencia de Adonai en medio del pueblo. Ya no solamente estaba el pueblo vagando en el desierto, sino que ahora el pueblo acamparía en torno al santuario. El pueblo estaría ordenado y establecido en sus diferentes tribus. Cada uno tiene un lugar donde acampar. Cada uno sabe cómo responder a los toques del shofar. Cada uno sabe lo que tiene que hacer, lo que Adonai le ha decretado que cada uno como creyente de Adonai, pueblo de Elión, tiene que hacer. Ya saben cuál es nuestra ordenanza. Nuestra ordenanza como pueblo de Elohim es muy sencilla y a la vez con mucha responsabilidad. Adonai ha dado una ordenanza al pueblo y es: amaos los unos a los otros.
Beabta, lareja, camoja. Y amarás a tu prójimo como a ti mismo. Mirad que el mandamiento más importante se establece en el amor. Amarás al Eterno tu Elohim con toda tu mente, con todo tu corazón, con todo tu potencial. Y esta ordenanza se centra en una palabra imperativo, Ahavá, ama, y entonces cumplirás toda la Torah. Todas las ordenanzas y todo lo que ha sido escrito tiene su reflejo conforme al amor. Y vaya que el amor es complicado según lo hemos leído anteriormente. Toda. Mirad que cada vez que nosotros nos hemos decidido firmemente a practicar la ordenanza de Adonai, nos hemos encontrado con cada situación complicada y difícil. No es fácil, porque generalmente el pensamiento del amor conforme lo da al mundo es el comercio y la retribución directa. Yo amo y espero la respuesta inmediata del ser amado. Esto no es bíblico ni es el principio que nos da la Escritura. En tal momento aprende a amar y no esperes nada a cambio. Inclusive ama al poderoso y no esperes nada a cambio. Todo un año en el desierto no llevó a los israelitas a pensar, recibiremos algo a cambio. El que no quiera, que se regrese. Los que han llegado al desierto, hasta este punto, todavía tienen la opción. Egipto está a unos pocos kilómetros, al igual que la tierra prometida. Puedes regresar a Egipto si así lo deseas, pero quien persevere llegará a la tierra prometida. Una tierra que emana leche y miel, y realmente no era el paraíso extraordinario que tal vez podamos pensar. El Estado de Israel es una tierra fértil, tal vez viendo cómo era el clima en aquellos tiempos, era un clima bueno, pero de ninguna manera extraordinario para considerarlo un segundo Edén. ¿Qué es entonces la promesa? Realmente, es el Estado de Israel, la tierra prometida a la cual llegarán y se establecerán aquellos que perseveren. Aquellos que aguantaron el desierto todo un ciclo para construir el santuario. O aquellos que perseveraron los 40 años en el desierto para entrar a la tierra prometida. Toda esta generación que salió de Egipto, aproximadamente 2 millones de personas, calculando, salieron de la tierra de Egipto para entrar a la tierra prometida. Quedaron 40 años en el desierto. De toda esa generación, de los casi 2 millones de personas que estuvieron en el desierto, solamente fueron 2 los que entraron a la tierra prometida. Solamente entraron los niños, los Bnei Israel, los que nacieron en la libertad, los que perseveraron hasta el final porque mantuvieron su fidelidad al Creador, aun a pesar de que vieron cómo esa generación se desgastaba. Hay veces que nos preguntamos y a veces hablamos sobre nuestros amigos y compañeros, los cuales un día estuvieron y ya no los volvemos a ver. Así sucede y así es el caminar en el desierto. Algunos se quedarán, pero quien persevere hasta el final, este es el que tendrá el premio definitivo. Mirad que la Escritura, pudiéramos notarlo, nos habla hacia los vencedores, aquellos que tienen la capacidad de perseverar hasta el final. ¿Quién? En el libro de Números, capítulo 7, versículo 2. En el desierto, aún con todas las deficiencias, carencias, que se encuentra un pueblo con estas dificultades, el libro de Números, capítulo 7, versículo 2, nos narra que los principales de Israel, los príncipes, los jefes de familia y principales de las tribus que habían presidido el censo, hicieron una ofrenda, pusieron su ofrenda delante de Adonai. Es su gratitud por haberlos llevado al desierto, haberlo sacado de Egipto, la tierra de la esclavitud. La esclavitud es difícil, ¿cierto? No es cómoda. Algunos decían, por lo menos aquí hay
tumbas grandes para morir. Uno de los pensamientos de los israelitas en aquel tiempo es, ¿por qué nos ha sacado a morir al desierto? ¿Que acaso no había tumbas en Egipto? Sí, vieron las tumbas de Egipto cómo son. Impresionantes, ¿no? No hay lugar mejor para morir que Egipto. Ahí al que muere lo embalsaman, lo hacen momia, le ponen un montonal de regalos y obsequios y lo meten en su sarcófago, en su respectiva tumba. Lo cual para morir es algo majestuoso e impresionante. Por ello, el que hayan salido a la tierra del desierto, Bamidbar, y dejaron atrás una tierra que ellos consideraban excelente para morir, tal vez pudiera pensar el espíritu de aquellos que se animan a ir más allá de un lugar excelente para morir. Alguna vez escuché a alguna persona que decía, refiriéndose a lo que hizo Martín Lutero. ¿Quién era Martín Lutero? Tal vez lo conocen vosotros. Era un hombre el cual era católico, un monje católico, el cual siendo un doctor en teología, estudiando la escritura, encontró una verdad indiscutible, que el justo por la fe vivirá. Y entonces cuestionó qué pasó con todos los sacramentos, los sacramentales, qué pasó con todas las indulgencias y todas aquellas cosas que eran un excelente negocio en la época. Decidió entonces buscar la verdad, aunque en esencia su deseo no era separarse de Roma. Ya por situaciones políticas vino una separación y una cisma. Pero él, siendo católico, con amigos católicos, todos sus compañeros, amigos y aún sus mismos pensamientos más subjetivos, todavía permanecía cierta fidelidad a Roma. Por lo tanto, en su momento de muerte, dicen que llamó a un sacerdote católico para que le diera los auxilios finales. Por lo tanto, algunos pensamientos de los apologética, de los que practican la apologética, sobre todo la católica, dicen, ven, como inclusive hasta el mismo Lutero reconoció que el católico es, o el catolicismo es el mejor sistema para morir. Efectivamente, no se los voy a negar. No hay mejor lugar para morir como estos sistemas. Pero el asunto no se centra en ello, sino es centrarnos en la vida. ¿Qué es lo que buscamos? ¿Morir o vivir? Para vivir, efectivamente, no hay como ir detrás de la vida. Yeshua, Él es la vida. No estoy hablando de doctrinas ni de religiones. Estoy hablando de la esencia misma, la vida, que es Yeshua. Y Él es a quien debemos buscar. Que para morir, simplemente hay que regresar a Egipto. Los que se quejaron es que acaso no había tumbas para morir allá. Son los mismos que hoy dicen, hoy no hay mejor lugar para morir que acá. Hoy en nuestros días es exactamente lo mismo. Por lo tanto, habrá algunos que tendrán la fuerte tentación de regresar a un lugar donde morir es fácil, es majestuoso y muy cómodo. Por lo tanto, debemos hablar respecto a la vida. ¿Quién permanece en el desierto? Ay, esto no es cómodo, no es fácil el desierto. Y aún ahí en ese lugar, después de estar tantos años, los principales de Israel, los jefes de las familias, llevaron su ofrenda de gratitud y le dijeron al Poderoso, gracias Señor, porque me has sacado de la tierra de la muerte a un lugar, Bamidbar. Tal vez no haya las tumbas majestuosas, pero está la presencia del Altísimo en medio de ellos. Y con eso da lleno. Nos basta. Es suficiente entender la presencia del Altísimo en medio de nosotros. Sabemos que Él habita en medio de las alabanzas de su pueblo Israel. Por ello, cuando el pueblo hace halel, la presencia del Altísimo está en medio de ellos. Es gratificante iniciar un año con los salmos. Es maravilloso iniciar con alabanzas. Por lo tanto, el Eterno empezará a habitar en medio de nosotros. Él habita en medio de las alabanzas de su pueblo. Y es aquí donde debemos de gozarnos y deleitarnos. Deleitarnos porque Él nos ha llevado de la muerte a la vida. Sí, efectivamente, en Tehilim, en los Salmos, también nos empieza a hablar de maneras maravillosas, enseñanzas que deben impregnar nuestra vida. Salmos, Tehilim 1, versículo 1. Dichoso el hombre
que no sigue el consejo de los impíos, ni en la senda de los pecadores se detiene, ni en el banco de los burlones se sienta, mas se complace en la Torá de Yahweh. Su Torá susurra día y noche. Es como un árbol plantado junto a corrientes de agua y que da a su tiempo el fruto. Jamás amustia su follaje y todo lo que hace sale bien. No así los impíos, no así, que ellos son como paja que se lleva el viento. Por eso no resistirán el juicio de los impíos, ni los pecadores en la comunidad de los justos. Porque Yahweh conoce el camino de los justos, pero el camino de los impíos se pierde. Prácticamente, nos está describiendo a un hombre que se goza en la presencia del Altísimo. Su corazón se inclina a meditar en la Torá de Adonai de día y de noche. Eso se llama perseverancia. Perseverar continuamente, tal y como lo decía Yeshua, escudriñar en las Escrituras, porque ahí encontraréis la vida. Yeshua es la vida. Cada vez que escudriñamos las Escrituras, nos encontramos con Él. Escudriñar en las Escrituras, encontraremos la sabiduría. El principio de la sabiduría es el temor a Adonai. Cuando meditamos en ella continua y constantemente, estamos practicando la perseverancia misma de la que estamos hablando. Concluir los ciclos, no solamente de decir, ah, ok, ya fui, escuché y he regresado a Egipto. Algunos de los que regresaron a Egipto pudieron haber dicho, ya vi cómo es el desierto, ya vi lo que están haciendo allí y no hay nada. Está aburrido. Solamente están construyendo, tejiendo y haciendo, ¿sabe qué cosas? ¿Quién hace una tienda para quién sabe quién? Yo creo que va a ser para Moshe, el rato va a vivir allí. Sus pensamientos van conforme al pensamiento del mundo. Cuando nosotros sabemos lo que estamos haciendo, sabemos por quién y para qué lo hacemos. Si estamos construyendo algo, sabemos que va a ser para la gloria y la alabanza de su nombre. No lo estamos haciendo para la gloria de ningún hombre, porque no estamos aplaudiéndole a nadie, sino que es todo para Él. Y nuestro trabajo y nuestro esfuerzo se centra en que Él habitará en medio de su pueblo. Los que se quedaron en Egipto tal vez se quedaron pensando, ah, pobres ineptos, van a irse a morir allá al desierto, habiendo tan buenos lugares aquí para morir. Si la meta es la muerte, cualquier lugar está bueno. Pero si la meta es la vida, tienes que estar en torno a la tienda de Adonai, acampando en orden dentro del pueblo de Adonai. Si tú eres el pueblo de Adonai, tendrás que acampar en torno a Él. No en el lugar que te plazca. Según tu tribu, según tu ubicación, tendrás un lugar dentro del pueblo. Adonai no es señor de desorden, sino de orden. Y por lo tanto, cuando busquemos al Poderoso, también tenemos que sujetarnos al orden que Él mismo nos ha dado en su Torah Kadosh. Si amas, demuéstralo. Demuestra el orden y el respeto que tienes a Adonai. No solamente se trata de decir, voy a hacer lo que me plazca, sino que aquella persona que piensa de tal manera no está demostrando el amor al Creador. ¿Amas al Poderoso? Demuéstralo. ¿Cómo lo vas a demostrar? Expresando en tu vida el orden de la Torá, en la obediencia. No porque por ella vayas a ser salvo, sino porque es la demostración por la cual denotas, expresas y das testimonio que crees en el Poderoso de Israel. Salmos. El 1, versículo 5, habla acerca de algunos a los cuales llama los impíos. ¿Qué es un impío? Bueno, este personaje es alguien que no está conforme a la Torá de Adonai. Les llama pecadores. Estos no resistirán el juicio. Los impíos no resistirán ese juicio. Ni los pecadores resistirán estar en la comunidad de los justos. Literalmente vean lo que dice en el versículo 5. Un pecador no resiste el mesianismo. No lo aguanta. Es difícil, insoportable estar en este desierto. Buscarán el lugar de la muerte porque las naturalezas se atraen. Buscarán el lugar donde puedan practicar su carne, porque la obediencia a la Torah
será muy difícil. Por ello, los pecadores no pueden soportar, no resisten estar en la comunidad de los justos. Yeshua es el justo. Y si nosotros estamos en el justo, esa es una comunidad de Él. ¿Quién resiste estar en la presencia de Adonai? Obvio, quien es de Adonai, quien es de Yeshua. El otro no lo resiste. ¿Quién permanecerá hasta el fin del ciclo? Los que permanecen firmes son aquellos que están dispuestos a tomar la enseñanza y la instrucción de Adonai. Por ello, si buscamos a nuestro Rey, a nuestro Señor, a Él es al que debemos nosotros de obedecer en todo caso. Permaneciendo en Él, que es la vida, también nos llevaría entonces al entendimiento siguiente. Regreso a Egipto, regreso a la muerte. Estoy en Él, en Yeshua, Él es la vida. Aunque tal vez es desierto y tal vez resulta complicado. Tal vez no es cómodo, pero tengo una invitación especial a tomar posesión de esta tierra que emana leche y miel. Una tierra que me va a vivificar. Estar en Yeshua significa recibir una bendición extraordinaria. No estoy hablando de bendiciones ni económicas ni materiales. Estoy hablando de una bendición extraordinaria que es su presencia y su nombre. Recibir la vida. Porque debido a nuestra transgresión y a nuestro pecado, nuestra necesidad inmediata es vida. La paga del pecado es muerte. Así dice la Escritura. Si la paga del pecado es muerte, y todos nosotros tenemos esta condición, ¿cuál es nuestra necesidad? La vida. En ninguna parte dice que la paga del pecado sea una eternidad a fuego lento. La paga del pecado es muerte. La necesidad de todos nosotros es la vida. Si yo necesito la vida, necesito estar en Él que es la vida. Y eso significa perseverar. Persevero en Él. Estoy con Él. Y eso demuestra que todo el ciclo de fiestas, de instrucción, de capacitación durante estos ciclos, lo obtengo, lo guardo, me edifico, construyo, y al final del ciclo la presencia de Adonai vendrá. No significa que sea de un instante, y mágicamente en el instante que digo ya acepté a Mashiach, en ese instante ya tengo la presencia de Él habitando en mí, sino que me voy preparando para que Él habite en mí. Llegará el momento que podamos decir como Rab Shaul, ya no vivo yo, Mashiach vive en mí. Seremos templo del Ruach HaKodesh, habitación de Él, el Mishkan, que se edificó en un tiempo como este. En una semana como esta, Moshe había edificado el santuario y el Mishkan. Había iniciado todos los ciclos, pero para iniciar esto, debió haber concluido otro ciclo de formación, de estudio, de capacitación, es decir, construir el santuario de Adonai. Una vez que la presencia de Adonai esté en medio de su pueblo, esto es vida, vida para su pueblo. Primera de Corintios, capítulo 15, versículo 1. Os recuerdo, hermanos, la vez Raja Geulá que os prediqué, que habéis recibido y en la cual permanecéis firmes. Me detengo un segundo. Aquí habla una palabra en la cual permanecéis firmes. ¿En qué permanecemos firmes? En la Besorah HaGeulah, el mensaje de la redención que hemos recibido, por el cual también sois salvos, si lo guardáis tal como os prediqué, si no, habréis creído en vano. Esta enseñanza en la cual debemos de ser perseverantes, debemos guardarla con la fidelidad más estricta, conforme al espíritu de las Escrituras. No se trata de enseñar cosas ajenas o distintas. Se trata de tomar la enseñanza de los Sheliahim con el espíritu en el cual fue escrita la Torah. No hay contradicción en lo que los Sheliahim dicen con la Torah dada. Por lo tanto, hay algunos que comenzaron a enseñar cada cosa tan extraña y comenzaron a desviarse de los objetivos y de las metas.
La vez Solaja Geulá es un mensaje muy sencillo y a la vez con mucha responsabilidad. Primera de Corintios capítulo 15, versículo 3.

Las escrituras se refiere al Tanaj, a los escritos de Moshe, de los Nevim, los Ketuvim, son las escrituras a las cuales se refiere Rab Shaul. Las mismas escrituras que decía Yeshua, escudriñad las escrituras porque en ellas encontráis la vida. ¿Qué escrituras decía Yeshua? Para cuando dijo esas palabras, no existía Mateo, Lucas, Juan, no los habían escrito todavía. Entonces, ¿qué escritos está hablando? Obviamente, está hablando del Tanaj. Y entonces llegaron hombres muy recientemente que llegan a hablar en estos términos. Yo soy un creyente del Nuevo Testamento, porque el antiguo ya no vale y no cuenta. Yeshua puso una nueva Biblia, Nuevo Testamento, y en la cual yo ya estoy en la gracia, por lo tanto ya no existe el pecado porque ya los mandamientos ya no existen. Y ese tipo de pensamientos efectivamente no coinciden con la enseñanza de los Sheliahim. Porque si Rab Shaul está citando, toda su enseñanza es conforme a las escrituras. Y Yeshua no ha venido a abrogar la ley, sino a darle su forma definitiva. ¿Y cuál es la forma definitiva? Mira, hay una expresión que en ocasiones la he mencionado muchas veces y se entiende mal. Quisiera que se entendiese en esta ocasión bien. Cuando hablo y les digo, mirad, que con la ley se hace mucho, pero con el amor se hace más. Ciertamente Yeshua decía a algunos, cuando te pidan caminar 1 kilómetro con ellos, camina 2. Si lo haces con el amor, vas a hacer mucho más de lo que dice la ley. Si la ley te pide que hagas algo, en amor vas a hacerlo más. Si la ley te dice, santifica el Shabbat, lo vas a hacer por obligación, porque aquí dice la ley que tengo que hacerlo. Y entonces tratarás de hacerlo, porque la ley dice que lo hagas. Pero, ¿y si lo haces por amor? ¿Dejarás de santificar el Shabbat? ¿No lo santificarás de una manera doble y extraordinaria? Aún más que aquellos que la santifican según la ley. Con la ley se hace mucho, es cierto. La ley dice, honra a tu padre y a tu madre. Por consiguiente, ay, la delicia que tengo que honrar a mamá y a papá. Bueno, ahí voy a fuerzas a honrarlos. Pero, si lo haces por amor, ¿no lo harás lo doble? No solamente el mínimo que te marca la ley, sino que harás más aún. Si tú dices amar al poderoso y el poderoso te dice santifica el Shabbat, este es un día de señal de alianza entre Yahweh y su pueblo. Por consiguiente, puedes decir, ¡ay, el Shabbat! Tengo que ir al Shabbat y tengo que ir a la sinagoga. ¡Qué aburrido! Hago una hora de predicación. Allá dan 15 minutos. Mejor me voy allá. Y mirad que cuando pensamos de esta manera, lo que estamos haciendo es precisamente buscar nuestra comodidad. Simplemente cumplir al mínimo. Si buscamos la comodidad, realmente no estamos buscando honrar al poderoso, sino buscar nuestra propia carne, su comodidad. Mirad que aquí las predicaciones son largas. Sí, son muy largas. Duran casi una hora. Tal vez hay lugares donde te las den en 15 minutos. Me han dicho lugares que en menos. Y hay lugares donde ni siquiera las dan. Pues más cantan y bailan. ¿Sí? Que para el caso, igual váyanse a una disco hasta más iluminado, más divertido pueda ser. Si a fin de cuentas el objetivo es divertirse, vayan mejor a un show. Ellos son buenos cómicos. Aquí no. Aquí venimos a hablar. A hablar de la Besorat Geula. Y en esta vez, Besorat Geula, el mensaje de la redención de la cual hablamos es el siguiente, ama. Y si tú amas, no dejarás de cumplir la Torah, sino que la cumplirás lo doble. La cumplirás más. Si alguien te dice, camina conmigo 1 kilómetro, camina con él 2. Y en el amor se hace más. Así que si alguien dice amar a Adonai, veamos cómo cumple y cómo santifica el Shabbat. Cómo cumple los mandamientos. Veremos de esta manera, porque entenderá lo siguiente. Si yo estoy cumpliendo los mandamientos, no es porque quiero un premio, ni porque quiera irme al cielo. Si cumplo los mandamientos, no es porque quiera obtener algún beneficio o algún premio. Si cumplo los mandamientos, es porque amas solamente. Y el amor no espera nada a cambio.
Si alguien ama porque espera irse al cielo, recibir la gloria eterna,

0: Ese tal es un mercenario que hace bien por recibir un premio. Y ese tal no es digno del Mesías. En aquellos tiempos, cuando venga Él, estarán dos mujeres haciendo su trabajo cotidiano. Una será tomada, la otra será dejada. Estarán dos en un lecho. Uno será tomado, el otro será dejado. ¿Por qué si hacen lo mismo, uno es tomado y el otro es dejado? ¿Hay quien hace las cosas por ley? Por su conveniencia, porque busca su premio. Y hay quien hace las cosas, tal vez las mismas, las hace por amor. ¿Quién es aquel que conoce a Adonai? Aquel que tiene la capacidad de amar. Y ahora yo pregunto a aquellos que cambiaron la Torá y dijeron, es que yo estoy bajo la gracia y ya no estoy bajo la ley. ¿Cómo pueden decir que aman al Poderoso si a fin de cuentas han negado la voluntad que Él ha decretado como estatuto eterno y perpetuo? Efectivamente, yo no digo que seamos salvos por el cumplimiento de la ley. La Torá solamente expresa y manifiesta quién es el que ama. Para eso sirve, para evidenciar esta verdad. Aquella persona que encuentra la salvación no va a ser porque cumpla la ley, va a ser porque ha encontrado que es en Yeshua en quien tenemos esta vida. En Él, no es de otra manera. Dice Rab Shaul, 1 Corintios capítulo 15, yo os transmití en primer lugar lo que yo a mi vez recibí. Yo no les voy a inventar algo nuevo. Yo les estoy transmitiendo fielmente lo que he recibido. Mashiach murió por nuestros pecados, según las Escrituras. Está dando el lugar y la autoridad que tiene la Torah. Que fue sepultado y resucitó al tercer día, según las Escrituras. Cumple en plenitud la Torah señalada. El que permanece firme hasta el fin en la enseñanza de Adonai, no en la de los hombres, no de las corrientes nuevas. Aquellas personas que han permanecido en Mashiach, ¿qué sucede si duermen? Es decir, hablando llanamente, aquellos que murieron esperando al Mesías. Tal vez algunos de nuestros hermanos ya están durmiendo y esperan en algún momento al Mesías. ¿Qué sucederá con ellos? Era el pensamiento y la duda que había en la Keira en el siglo primero. Versículo 12. Ahora bien, si se predica que Mashiach ha resucitado de entre los muertos, ¿cómo andan diciendo algunos entre vosotros que no hay resurrección de los muertos? Palabra clave, resurrección. ¿Sí? Resurrección, aquí no dice reencarnación. ¿Verdad que no dice reencarnación? ¿Qué es la reencarnación? Que uno se muere, sale el fantasma interno y se mete en otro individuo que va a nacer. No menciona de la resurrección. Tampoco habla de la ascensión al cielo, la cual uno se muere y sale el fantasma interno y se va volando a algún lugar celestial. No menciona esto. Tampoco habla de la fantasmización, o sea, que sale el fantasma de uno y anda vagando en el lugar donde fuiste asesinado, te atropellaron o algo te pasó. No menciona nada de esto la Escritura. Aquí habla una palabra clave que es resurrección. Y esto es clave porque lo que Adonai ha dicho es cierto. De cierto, si comes de este fruto vas a morir. De cierto, nos está diciendo que es cierto. ¿Sí? ¿Pero qué dijo la serpiente? No, no vas a morir. De cierto, no morirás. La serpiente representa esta rebeldía antigua por la cual nosotros fuimos engañados y llegamos a creer que no, no voy a morir, voy a reencarnar. ¿Sí? No, no voy a morir, mi alma se va a salir de mí y se va a ir al cielo. Bueno, te das una temporada en el purgatorio y luego me voy para el cielo. Bueno, me porté muy mal, tal vez me voy para el infierno, pero voy a seguir vivo. ¿Sí? Este pensamiento no viene de Adonai, viene del Satán. Y hay algunas personas que practican un satanismo tan sutil que dicen, me voy a ir al cielo. Y con eso ya están tomando la enseñanza de la serpiente antigua. La palabra clave aquí es resurrección. Resurrección significa que tú vas a morir y vas a ir al sepulcro. El sepulcro tiene su nombre en el hebreo, es Sheol. Precisamente el Sheol significa el sepulcro, la tumba. De ahí viene la palabra latina infierno. ¿Y qué traduce infierno? Pues traduce infernus, debajo de tierra. Ahí es precisamente donde vamos a ir todos nosotros y vamos a dormir algún día. Si antes no viene el Mesías, todos nosotros, por justos, buenos y santos, no importa, todos estaremos en el infierno. Sí. Ahora, si te pregunta alguien en algún momento, oye, y cuando tú mueras, ¿a dónde vas a ir? Dile, ya sabes dónde le dices que vas a ir, voy a estar en el infierno. Voy a estar pudriéndome en el infierno, porque es cierto, así va a suceder. Suena curioso y suena cómico de pronto expresarlo de esta manera, porque todos debido a nuestro pecado y nuestra transgresión, estamos condenados a dormir en el sepulcro. Pero llegará el momento que venga Mashiach y entonces, con gran sonido de trompeta, como un shofar, recuerden, cada ciclo termina e inicia con el toque del shofar. El toque del shofar abre un ciclo. Por lo tanto, cuando se acabe el tiempo de nosotros como los hombres, se acabe el tiempo de las naciones, cuando se acabe el tiempo del pecado y la manifestación definitiva de Mashiach sea el que es la vida, reine sobre toda la creación, ya no caben los muertos y los que creyeron en él por justicia. Esto es justo. Dijo Adonai, y véanlo por ahí en su Biblia, el teléfono de Adonai. Jeremías 33:3. Apúntenlo en su celular. Jeremías 33:3 es el teléfono de Adonai. Clama a mí, yo te responderé. ¿Sí? Baruch Hashem. Pero mirad lo que sucede. Clama a mí, yo te responderé. Está por escrito. Está profetizado. Así que si en algo podemos confiar, es lo que él nos está diciendo. Olvídense lo que dice Elías Leboná, olvídense lo que dicen los hombres, olvídense todas esas doctrinas y enseñanzas. Él no lo ha dicho, clama a mí y yo te responderé. Y entonces clamamos y le hablamos por su nombre, le decimos, Yeshua, Adoní, Yeshua, contéstame. Clamamos, invocamos su nombre y no nos responde. ¿Quién? ¿Se han fijado en eso? Alguien dice, Yeshua, y una voz del Espíritu dice, ¿qué? No. Eso sería sorprendente. Porque si Adonai hablase de esta manera, la tierra se estremece. Los israelitas escucharon la voz de Adonai cuando estaban en el monte, y créanme que no fue grato. Fue un temor que se heredó de generación a generación hasta nuestros días. Así que pensemos que si Adonai habla en este momento, si con un hágase creó todo el universo, imagínense que nos responde un ¿qué quieres? Sacudiría toda la tierra, todo el universo se estremecería. Por lo tanto, si Adonai ha dicho estas palabras, clámame y yo te responderé, claro que es cierto, responderá. Nuestra llamada quedará en espera hasta que pueda responder. Va a decir, espérate un minuto, ya te contesto. Que tal vez para él ese minuto no sea necesariamente lo que para nosotros es un minuto, porque para él 1,000 años son como un día. Así que a fin de cuentas esa respuesta vendrá en el momento adecuado. Cuando llegue el momento de la resurrección, cuando establezca su reino de vida sobre Haolam Haseh, tal vez entonces Yeshua tome su celular y vea todas sus llamadas perdidas. Todos aquellos que llamaron su nombre, por justicia, él también llamará el tuyo. Tú dijiste, Señor Yeshua, ¿sabes lo que va a suceder? Él también va a mencionar tu nombre. Y entonces, cuando él te hable por tu nombre, te va a despertar. ¿Sí? Vas a despertarte porque el Señor, el Rey, está respondiendo. Y va a responder en el momento adecuado, cuando lo necesitemos. Cuando estemos en el sepulcro, si Adonai está en tu mente, tú estás en la mente de tu Creador. El momento que el Adonai, el poderoso creador de cielo y tierra, está en tu mente y tú ya estás en la mente del creador, ya has pasado de la muerte a la vida. Porque Él es el eterno. Hoy puedes experimentar la vida eterna. Hoy. Y no esperes a morir para experimentarla, que es una experiencia de vida. Hoy podemos experimentar la vida eterna porque Él es esta vida. Y esto implica que debemos experimentar el poder de la resurrección el día de hoy. Yo invoco el nombre de Mashiach porque Él me llamará por mi nombre cuando esté dormido en el sepulcro. Él no se olvida. Él no es un nombre para que mienta. Él lo dejó por escrito. Yo confío en Él. Le he invocado muchas veces y Baruch Hashem no me ha respondido con su propia voz. A veces con sus profetas y ángeles, pero no por su propia voz. Baruch Hashem, porque cuando Él responda, será para llamarme de la muerte a la vida. Versículo 13, si no hay resurrección de los muertos, tampoco Mashiach resucitó. Y si no resucitó Mashiach, vacía es nuestra predicación, vacía también sería nuestra emuná. Aquí estamos hablando de resurrección. Y como convictos de falsos testigos de Elohim, porque hemos atestiguado contra Elohim que resucitó a Mashiach, a quien no resucitó. Si es que los muertos no resucitan, porque si los muertos no resucitan, tampoco Mashiach resucitó. Mashiach es el primogénito, es las primicias, por lo tanto es el primero en experimentar la resurrección. No quiere decir que sea el único. Todos nosotros experimentaremos en su momento la resurrección. Fíjate qué curioso. Estábamos en Yeshiva hace un momento, estábamos viendo el credo de Nicea. Interesante. Muchas cosas que ven en el credo de Nicea son muy ciertas. Pero inclusive, vean un detalle con el credo de Nicea. ¿Qué es el credo de Nicea? Es el que predican muchos creyentes cristianos. Dicen, creo en un solo Dios, creador del cielo y de la tierra, de todo lo visible y lo invisible, etcétera. Lo habrán escuchado aquellos que han participado en las celebraciones cristianas católicas. Los que han participado del catolicismo se habrán dado cuenta de algo en ese credo, en la parte final. Dice algo muy curioso. Creo en la resurrección de los muertos y la vida del mundo futuro. ¿Se han fijado en eso? En alguna ocasión platicaba con un católico a ese punto. Y me decía que qué era lo que yo creía. Curiosamente ese día había leído el credo de Nicea y medio lo sabía un poquito. Y comencé a decir, ¿qué es lo que creo? Creo en un solo Dios, creador del cielo y de la tierra, todo lo visible e invisible, etcétera, etcétera, etcétera. Y le recité todo el credo de Nicea y sorprendido me dijo, oye, pero si es lo que yo creo. Eso es exactamente lo que quería llegar. Porque realmente el credo de Nicea, podemos decir que está bien en cuanto a sus sustentos doctrinales. Él se sorprendió porque, bueno, ¿qué no se supone que debemos creer cosas distintas? Porque si creemos lo mismo no te puedo pelear, yo vengo aquí a pelearte. Cuando le dije que eso es lo que yo creía, sorprendido me dijo, oye, pero me sorprende porque es lo que, oye, pero ¿qué diferencia hay entonces entre tú y yo? La diferencia es que yo sí lo creo, esa es la diferencia. Tú dices día a día, creo en la resurrección de los muertos, y todavía sigues poniendo el pan de muerto. Todavía crees en el cielo y el purgatorio. Todavía crees en estas cosas, aun cuando tu mismo credo dices que tú no crees en eso. Ahí está la incongruencia. Hay que ser congruentes con lo que creemos. Yo creo en la escritura. No solamente tengo una escritura. Yo creo lo que dice allí. Y la podemos leer. Y lo que leamos, no tengo miedo a abrir cualquier libro de la escritura y decir, leamos este libro, analicemos, no importa cuál sea. Leemos aquí toda la escritura, empezamos desde Bereshit, nos vamos hasta Hit Galut y no omitimos ningún libro. Lo analizamos, llegamos a toda la escritura porque no hay contradicción en ella. Es decir, en la escritura no hay contradicción, la escritura es precisa y es completa. Curiosamente, en la semana estuvimos, ahora sí lo voy a platicar Débora, fuimos a los... a un restaurancito estábamos comiendo y en la mesa de al lado estaban diciendo cada tontería. Realmente, yo por prudencia no me carcajeaba por las cosas que estaba escuchando, las cosas que cree la gente. Decía, es que la Biblia está llena de contradicciones. Yo internamente decía, ¿cuál? ¿Dónde? Es que David escribió el Cantar de los Cantares. Y entre muchas cosas por el estilo, o sea, denotan cierto grado de ignorancia. La escritura no tiene contradicciones. Pero si tiene un compromiso doctrinal, sí las habrá. Las contradicciones no es en la escritura. Es con sus doctrinas, con sus creencias. Ahí es donde choca la verdad con todo aquello que llevan cargando. Y es ahí donde vienen los golpes doctrinales, que cuando ven en la Escritura y ven, oye, mira, aquí dice que resurrección, y es una contradicción, pues no se supone que vamos al cielo. Y es ahí donde dicen, hay muchas contradicciones en la Escritura. Vamos a entender que en la verdad no hay contradicción, y para ello, un cuentito que les había contado hace algún tiempo, aquel hombre que va a solicitar un trabajo a una empresa, llegando con el de recursos humanos, el de recursos humanos le pregunta, mire, esto es un test. Con él sabremos si le damos el trabajo o no. El interesado al trabajo dice, de acuerdo, el de recursos humanos. Dígame, señor, ¿cuántos son 2 y 2? Inmediatamente responde, 4. Muy docto, tenía el conocimiento. Llegó el segundo candidato. ¿Cuántos son 2 y 2? Lo que diga el jefe. ¿Quién cree que se quedó con el trabajo? El segundo candidato, que es precisamente la actitud que toman muchos cuando quieren quedar bien o ascender en sus instituciones religiosas. Quedar bien en estructuras religiosas rígidas, las cuales tienen compromisos doctrinales muy arraigados y aún contradictorios con la misma Escritura. Cuando alguien les manifiesta, pero la Escritura dice, hereje, tú no eres de los nuestros, así que bye bye. Y es por ello que muchas veces los teólogos, aquellos doctores en teología, son mucho más conocidos por el amor que tienen a la doctrina que su amor a la verdad. Y es allí donde a veces nos cuestionamos, ¿dónde está nuestro amor? ¿A una institución o a aquel que es la vida? La Escritura nos dice, ¿y amarás a tu institución religiosa? Amarás al Eterno, tu poderoso, con todo tu corazón, con todo tu entendimiento, con toda tu sabiduría, con toda tu fuerza, lo cual implica la perseverancia de adentrar en la Escritura, leer, escudriñar en ella, con todo tu poder. Aún el más grande, el más sabio, el más docto o el más imbécil tienen la capacidad de adentrar en la Escritura. Lo mucho o lo poco tienen que abrazarlo y amarlo. Es la enseñanza que si alguien ama a Adonai, demuéstrelo adentrándose en la Escritura. Y una vez que se adentre en la Escritura, invariablemente pasarán al segundo mandamiento. Beahaptá, lareja, kamoja. Y amarás a tu prójimo como a ti mismo. Porque de esta manera expresamos la Torá de Adonai. Eso me llevaría al cumplimiento invariable de los mandamientos. Si yo amo, robo, asesino. Si yo robo, ¿estoy cumpliendo la Torá? Obviamente no. Estoy faltando al principio del amor. Si yo amo al Eterno, ¿dejaré de santificar el Shabbat o las fiestas? Invariablemente no. Por lo tanto, si amas, harás el doble. ¿Sí? ¿Me explico? Si la Torá te dice, honra, santifica, alégrate, gózate, deleítate, y entonces haremos lo doble, lo haremos más, y no porque nos pide la ley, sino nos lo demanda el amor. Adonai es amor, y el que ama ha conocido a Adonai. El que se va conforme a la letra, conforme a la ley, estrictamente hablando de ley de Torah, solamente hace el cumplimiento conforme a los lineamientos escritos. Santifica el Shabbat, y otra vez, el Shabbat, y es viernes, tengo que ir, y ahora están pidiendo que vaya en falda, y empezamos a tomar toda clase de aspectos. De tal forma que si alguien ama, no importa qué nos pide a Adonai. Cuando el amado nos pide algo, realmente nos vamos al extremo. ¿Qué? Si nuestro amado nos pide una flor, llevamos un ramo. Si nuestro amado nos pide, gózate, ya estamos danzando. Si nuestro amado nos pide, santifica la fiesta, ya estamos deleitándonos aún antes de que llegue. Si el amado nos está diciendo, mira, hermosa mía, levántate y ven, ya estamos corriendo. Esto es lo que hace quien ama. Y si alguien ama a Mashiach, ama al Eterno, lo demuestra cumpliendo lo que nos manifiesta en su Torá. Si alguien ha llegado al extremo de estar en el sepulcro durmiendo y debajo de la tierra pudriéndose en el infierno, cuando la voz del amado mencione tu nombre, te levantarás inmediatamente y dirás, Ineni Adón, aquí estoy, Señor. Aun cuando estés muerto en lo profundo del sepulcro, si Adonai te dice, levántate, amada mía, y ven, obedece, aunque estés en el sepulcro, porque el que ama hace lo doble, hace más en el amor que lo que se hace en la ley. Se hace más si te dice el Eterno, ven, prevalece, permanece en mi amor. Y entonces permanecemos firmes, firmes hasta que se acabe todo el ciclo. Y venga el que siga, y venga otro ciclo, no importa, permaneceré hasta el final. Permaneceré esperando, mi amado, aunque esté en el sepulcro, aunque me encuentre en lo profundo de donde están los que hoy duermen, me levantaré cuando venga mi amado. Resucitaré porque Él conoce mi nombre, porque el día de hoy yo clamo su nombre. Él es mi amado y digo, Señor Yeshua, clamo su nombre, porque sé que algún día Él regresará la llamada y dirá, heme aquí. Gracias sean dadas Elohim, que nos da la victoria por nuestro Señor Yeshua HaMashiach. Así pues, hermanos míos, amados, mantengámonos firmes, inconmovibles, progresando siempre en la obra del Adón, conscientes que nuestro trabajo no es en vano en el Adón, no es en vano, porque es de gloria.
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creó Dios los cielos y la tierra. Y la tierra estaba desordenada y vacía. Y las tinieblas estaban sobre la faz del abismo. Y el Espíritu de Dios se movía sobre la faz de las aguas.

Y bendijo Dios al día séptimo y lo santificó. Porque en él reposó de toda la obra que había hecho en la creación.

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1: Vi en el cielo otra señal grande y admirable. Siete ángeles que tenían las siete plagas postreras, porque en ellas se consumaba la ira de Dios. Y también, como un mar de cristal mezclado con fuego, y a los que habían alcanzado la victoria sobre la bestia, y su imagen y su marca, y el número de su nombre en pie sobre el mar de cristal con las arpas de Dios. Y cantan el cántico de Moisés, siervo de Dios, y el cántico del Cordero, diciendo: grandes y maravillosas son tus obras, Señor Dios poderoso. Justos y verdaderos son tus caminos, Rey de los santos. Ellos cantan

Entonces cantó Moisés y los hijos de Israel este cántico a Adonai, y dijeron: Cantaré yo a Adonai, porque se ha magnificado grandemente. El Señor es mi fortaleza, el Señor es mi cántico. Mi kamocha be'elim Adonai, mi kamocha be'elim Adonai, ein kamocha be'elim Adonai. ¿Quién es como tú, Señor, entre los dioses? ¿Quién es como tú, majestuoso en santidad? ¿Quién es como tú?

Y Miriam, la profetisa, hermana de Aarón, tomó un pandero en su mano, y todas las mujeres salieron en pos de ella, con panderos y danzas. Y Miriam les respondía: Cantad a Adonai, porque en extremo se ha engrandecido. Adonai reinará eternamente y para siempre.

0: Escucha Israel, el Eterno es nuestro Dios, el Eterno es uno y único. Bendito es el nombre de su majestad, gloriosa por siempre jamás.
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ברוך אתה אדוני אלוהינו מלך העולם. Bendito seas tú, oh Dios, guardador de tu palabra, guardador de tu pueblo, guardador de tu ciudad, Jerusalén.

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Solo unos segundos. Rishon, primero. Estamos iniciando un nuevo mes. Los meses los llevamos conforme al calendario lunar. Esta es la tercera luna. Esta es la luna de Sivan. Esta luna recibe el nombre del acadio. Recordemos, muchos de los meses hebreos reciben el nombre del acadio, que es el lenguaje que se hablaba en Babilonia, que pudiera ser el sonido de Simanú, hablando más bien un significado como Siwanú, que significa calor, y calor hace, ¿no? Precisamente es un mes de mucho calor. Igual también en eso sí estamos iguales, a veces las estaciones son diferentes, a veces los tiempos que aquí es, no llueve en Israel, está lloviendo, y a veces tendremos que decir, es que en esos tiempos de lluvias, y no hay lluvias aquí. Aquí sí coincidimos, hay mucho calor. Este es un mes luminoso. Cuando se hablan de meses luminosos, se refiere a que hay más luz que oscuridad en los días. Y de hecho son más largos los días que las noches. Por ello, esta tercera luna o ese tercer mes trae un mensaje muy cálido, digámoslo así. No tanto del clima, estamos hablando de otra cosa. Son mensajes que tienen que exhortarnos a estar en la luz. Y sobre todo entendiendo que todo lo que ocurre en la historia sagrada, la historia bíblica de Israel, nos encontramos diferentes momentos, las cuales nos dibujan una instrucción para cada uno de nosotros. Bueno, recuerden, en la primera luna representa cuando se salió de Egipto, y estas lunas luminosas y cálidas es el caminar durante el desierto. Por ello es durante esta tercera luna donde sucede algo extraordinario a todo Israel. Fueron profetas. Fuimos profetas porque Adonai habló desde el monte, y desde el monte pudieron contemplar el fuego de Adonai. Un fuego que se manifestó glorioso. Se asustaron nuestros antepasados, de tal manera que le dijeron a Moshe, mejor ve y habla tú. Pero fue en ese tiempo, tiempo cálido, un tiempo que Adonai dijo, prepárense y santifíquense, porque al tercer día verán a Adonai. Aquí habla de algo extraordinario, ver la gloria de Adonai. Y ver la gloria de Adonai equivale a que nuestras vidas sean totalmente transformadas, porque la presencia y la visión de la gloria de Adonai equivale a que nuestras vidas sean totalmente distintas de aquí en adelante. Vamos al texto de Números, capítulo 6, versículo 22. Adonai le dice así a Moshe. Habló Adonai a Moshe y le dijo, habla a Aarón y a sus hijos y diles, así habéis de bendecir a los hijos de Israel, les diréis, Adonai te otorgue bendición y te guarde. Ilumine Adonai su rostro sobre ti y te sea favorable. Adonai te muestre su rostro y te conceda shalom. Que invoquen así mi nombre sobre los hijos de Israel y yo les bendeciré. Esta palabra que acabamos de leer la recitamos Shabbat a Shabbat. Es la veraja sacerdotal. Esta la recitamos continuamente, pero hay cosas que debemos escudriñar en ese texto. Hablaron a sus hijos y diles, así se otorga la bendición a los hijos de Israel. Les vas a decir, Yahweh te otorgue bendición y te cuide, te guarde. Analiza lo que representa en sí mismo. Ilumine Adonai su rostro sobre ti y te sea favorable. Sea Adonai el que ilumine su rostro. El rostro de Adonai será iluminado. ¿Cuál es luz? Significa que se manifestará. Lo iluminado se manifiesta. Lo que no es luminoso queda oculto, queda guardado. Por lo tanto, la bendición es la siguiente, que Adonai te muestre su rostro. Esta expresión, que Adonai te muestre su rostro y te conceda shalom, equivaldría entonces a conocer la gloria de Adonai, tener la oportunidad de estar cercanos a Él. Y esto significa, al estar cercano a Él,
puedo recibir esta bendición. Hay bendición de paz, hay bendición de abundancia, hay bendición de protección. Todo esto cuando estamos cercanos a Adonai. Ahora entienden por qué era tan agradable tener el santuario cerca. Porque ahí está Adonai. Es posible que se pueda mostrar. Y si se muestra, nuestra vida puede cambiar. Hay un texto en Jeremías. Cuando dice Adonai, clama a mí y yo te responderé. Y te mostraré, te mostraré cosas secretas y ocultas que tú desconoces. ¿Y qué es lo más secreto y oculto que tenemos? Es contemplar el rostro de Adonai, al cual nadie le ha visto. Hemos visto su gloria, hemos visto la expresión de su gloria, de su majestad, la expresión del eterno incognoscible, la vemos a través del Hijo. Por ello, contemplar a Mashiach equivale a contemplar su rostro, a experimentar de esta bendición. Sin embargo, vamos a entender lo que ocurría en aquellos tiempos. Volvemos nuevamente al tiempo del monte humeante, el monte con el fuego de Adonai, que al sonido de trompeta y huracán Adonai comienza a proclamar los mandamientos que deberíamos de cumplir diligentemente. En Éxodo 20 encontramos este acontecimiento. Quedaron tan pasmados que le dicen a Moshe, sé tú mejor el que tengas la relación con Adonai. Ve tú y habla con él. Tú ve el rostro de él y dinos lo que él quiere que hagamos. El miedo se apoderó de ellos y prefirieron tomar un intermediario. A partir de allí, mira lo que hace Adonai. Moshe, ve y habla a Aarón y dile que haga esto. Cuando en un principio todo Israel podía ser profeta. Y la voluntad de Adonai no es que haya intermediarios, sino que todos seamos profetas. Por ello, seremos un pueblo de reyes, sacerdotes y profetas. Para poder ser profeta, tienes que contemplar el rostro de Adonai. Contemplar su gloria. Hago un énfasis en ello. Los israelitas, debido a la transgresión y a la desobediencia a la ley que ya conocían, se apartan y se alejan de Adonai. Adonai permanece en su santuario, sin embargo el pueblo se aleja de él. El texto de Ezequiel, capítulo 39, versículo 24, menciona de la siguiente manera, es decreto de Adonai, los traté como lo merecían, sus impurezas y sus crímenes, y les oculté mi rostro. El versículo 24, Adonai declara, les he ocultado mi rostro. No les manifiesto el rostro. Números 6:26, la bendición sacerdotal. Dice, Adonai te muestre su rostro. Para que Adonai te muestre su rostro y te conceda paz, tienes que estar cercano a él. Si tú te alejas por impurezas, crímenes, idolatrías, Adonai ocultará su rostro. Es un aspecto muy lógico y de justicia. Por lo tanto, en este texto de Ezequiel 39, 24, declara que él ocultó el rostro debido a las idolatrías y transgresión que había en nosotros. No se queda solamente como una sentencia triste, sino que leamos los siguientes versículos, de 25 al 29. Por eso, así dice el Señor Yahweh. Ahora, voy a hacer volver a los cautivos de Jacob. Me compadeceré de toda la casa de Israel y me mostraré celoso de mi santo nombre. Ellos olvidarán su ignominia, todas las infidelidades que cometieron contra mí, cuando vivan seguros en su país sin que nadie los inquiete. Cuando yo los haga volver de entre los pueblos y los recoja de entre los países de sus enemigos, manifestaré en ellos mi santidad. A los ojos de numerosas naciones, y sabrán que yo soy Yahweh poderoso. Cuando, después de haberlos llevado al cautiverio entre las naciones, los reúna en su suelo, sin dejar allí a ninguno de ellos, no les ocultaré más mi rostro,
porque derramaré mi espíritu sobre la casa de Israel. He aquí la palabra de Adonai. No ocultaré más mi rostro. ¿Por qué? Porque derramaré mi espíritu sobre la casa de Israel. Derramar el espíritu, tendremos que entenderlo en el contexto bíblico. Si nosotros estudiamos los textos que hablan acerca del Ruach HaKodesh, de este espíritu de santidad, el cual prometía a Adonai a su pueblo, venía con ciertas características. Y sobre toda la casa de Israel y sobre la casa de Judá derramaré mi espíritu y cumplirán mis mandamientos. Generalmente encontramos dos aspectos que la gente en el mundo actual se les olvida. La promesa del Ruach HaKodesh o del Espíritu Santo está asociado siempre a que sería sobre la casa de Israel y sobre la casa de Judá. Es uno, no para cualquiera. Y segundo, para que cumplan mis normas y mis estatutos. Si no lo creen, busquen cualquier texto que hable promesas del Ruach HaKodesh y se sorprenderán. Eso es lo que dice. Es algo muy extraño que ahora los que dicen tener la fe en el Evangelio, lo primero que niegan es decir es que nosotros no somos israelitas y que el Espíritu Santo es para nosotros y por lo tanto ya no estamos bajo la ley. Un texto completamente contrario a todas las promesas que hablan acerca del Espíritu Santo. Por ello, aquí notamos algo muy importante, que es: derramaré mi espíritu sobre la casa de Israel y por ello no les ocultaré más mi rostro. ¿A qué equivale esto? Que el Ruach HaKodesh nos hace santos. El Ruach HaKodesh o el espíritu de santidad, como esa, vamos a poner algunos ejemplos que hemos leído respecto al Ruach HaKodesh. Se hablaba que era como agua, derramaré lluvia, seréis limpios. Y así comparaba al Ruach HaKodesh. El Ruach HaKodesh es como un lavamiento de agua, tal como decía Yeshua, acerca del seno del que cree, brotarán ríos de agua de vida, refiriéndose al Ruach HaKodesh. Por lo tanto, el Ruach es como una especie de lavamiento mediante la palabra, que es espíritu. Yeshua decía, las palabras que yo os doy son espíritu y son vida. Por lo tanto, estas palabras son espíritu. Derramaré mi espíritu sobre la casa de Israel. Vamos a enriquecer un poco esta afirmación. Derramaré mi espíritu, derramaré mi agua, derramaré mis palabras, derramaré mi instrucción. Y esto, que es espíritu, nos daría algo muy especial, la oportunidad de estar cerca de la casa de Adonai. Y para ello, vamos a la enseñanza del templo. Ningún sacerdote podía entrar al santuario así a libre capricho. Tendría que hacer varias cosas, como el revestirse adecuadamente, el tener la unción sacerdotal que vendría mediante el óleo Kadosh, que es un tipo del Ruach HaKodesh. Pero antes de entrar al santuario, tendría que lavarse con agua pura. Una señal que el sacerdote debía de entregarse con esta santidad para que Adonai no le oculte su rostro. Y esto ocurre en el santuario de Elohim vivo. Muchas veces nosotros nos hemos apartado de Adonai debido a los afanes del mundo. Sí, efectivamente, hay ciertos aspectos que en nuestra vida nos alejan del Creador, porque le damos mucho énfasis a las cosas mundanas, a las cosas materiales, aquellas mentiras, fábulas que nos distorsionan la verdad y nos hacen buscar otro lugar, otra realidad, otra religión o algo distinto. Este camino perdido que no nos lleva a Adonai, encontramos los caminos del mundo diferentes a lo que Adonai nos está presentando. Quiero leer el libro de Proverbios, Mishle, capítulo 30, versículo 7, como una petición. ¿Quién escribió el libro de Proverbios? ¿Alguien recuerda? Shlomo, ¿sí? Shlomo escribió el libro de Proverbios. ¿Qué característica tenía Shlomo? Era un hombre sabio. Y no cualquier sabiduría. Era sabiduría de origen divino, porque se la pidió a Adonai y Adonai se la otorgó. Por lo tanto, en su palabra hay sabiduría.
Es más, hasta cuando está deprimido hay sabiduría. Leen el libro de Eclesiastes, el libro de Qohelet, está deprimido y sin embargo tiene sabiduría. Cuando está dando estos consejos, por ejemplo en el libro de Proverbios, encontramos una petición que hace muy especial. Dos cosas te pido, no me las rehuses antes de mi muerte. Aleja de mí la mentira y la palabra engañosa. No me des pobreza ni riqueza, déjame gustar mi bocado de pan. No sea que llegue a hartarme y reniegue y diga, ¿quién es Yahweh? O no sea que siendo pobre me dé al robo e injurie el nombre de mi Elohim. La petición que hace Shlomo está llena de sabiduría. Por supuesto, aleja de mí la mentira y la palabra engañosa. Si quitamos la palabra engañosa, ¿qué nos queda? La verdad. Yeshua, Él es la verdad. Yeshua sí lo dijo, Ani Emet, yo soy la verdad. Por lo tanto, hay que quitar la palabra de mentira. La palabra engañosa es aquella que no nos conduce a la verdad. Es la palabra que nos induce a la mentira, que en apariencia es algo interesante, algo novedoso, algo que llama la atención, algo que nos hacen creer como cierto y sin embargo nos extravía. Esta nos aleja del Creador. No me des pobreza, no me des riqueza. Y déjame gustar mi bocado de pan. Estas son las peticiones que hace Shlomo al Creador. Peticiones muy sabias. Porque ¿qué tal si tiene mucha riqueza? Vaya, y tuvo mucha riqueza. Y vean lo que le pasó. Aun con toda su sabiduría, Shlomo tuvo ciertos tropiezos. Y fue cuando tuvo esta gran, gran abundancia. Esto tiene una razón bíblica. Y esto lo leeré enseguida. Cuando tendría gran riqueza y gran abundancia, pudiese hartarse y decir, gracias, ya no necesito de Yahweh. Y créanme que hay hombres que lo han afirmado, tal vez no con las mismas palabras, pero sí con esos hechos. Es que estoy tan ocupado en mis negocios, tengo que administrar tales riquezas que no puedo acercarme a la palabra de Elohim. Esto es lo que ha hecho y lo que ha perdido a muchos hombres. El lado contrario es la pobreza. No sea que siendo pobre me dé al robo o injurie el nombre de mi Elohim. Y esto también se convierte en el otro extremo. Así que la clase media está muy bien, por lo menos en este aspecto. Puede ser en las que le damos gracias al Todopoderoso por lo que recibimos y por lo que tenemos, sin jactarnos, y tampoco tendremos que humillarnos ni tener que estar yéndonos al robo, siendo viviendo en pobreza. Esto tiene que ver sobre un texto, lo vamos a leer en Deuteronomio, Devarim capítulo 8, versículo 6. Y dice así, guarda los mandamientos de Yahweh tu poderoso, siguiendo sus caminos y temiéndole, pues Yahweh tu poderoso te conduce a una tierra buena, tierra de torrentes, de fuentes y hontanares que manan en los valles y en las montañas, tierra de trigo y de cebada, de viñas, higueras, granados, tierras de olivares, de aceite y de miel. Tierra donde el pan que comas no te será racionado y donde no carecerás de nada. Tierra donde las piedras tienen hierro y de cuyas montañas extraerás el bronce. Comerás hasta hartarte y bendecirás a Yahweh tu poderoso en esta tierra buena que te ha dado. Guárdate de olvidar a Yahweh tu poderoso, descuidando los mandamientos, normas y preceptos que te prescribo hoy. Hasta aquí el versículo 11. Bueno, describe la buena tierra en la cual vamos a entrar y que Adonai nos está conduciendo. Recordemos que estos textos fueron dados cuando Israel entraba a la tierra prometida. En esta tierra tiene características en el versículo 8. Trigo y cebada, viña, higueras, granado, tierra de olivares y de aceite y de miel. Son las especias que llevamos en Shavuot. ¿Cuándo las llevamos? En la fiesta de Shavuot. ¿Cuándo es?
la próxima semana. Así que la próxima semana ya debemos preparar estas especias que brotan de esta tierra, prometida. Cada una de estas especias representa algo del Mesías, algo del Ruach HaKodesh. En este caso, describe una muy buena tierra. ¿Recuerdas que Adonai dijo, si ustedes se van en pos de ídolos, si no guardan estos mandamientos, seríamos expulsados a las naciones, es decir, lejos de esta tierra? Por eso, debemos de darle gracias al Poderoso que nos permite estar en esta tierra, porque Él nos ha atraído cuando ya estábamos dispersos entre las naciones. ¿Qué significa esto de estar dispersos entre las naciones? Podemos platicar las tonterías que creíamos antes. Y casi les puedo asegurar que terminamos riéndonos. Dije, ¿cómo es posible que creía esto? Porque estábamos dispersos entre las naciones, ciegos e ignorantes, con la falta del Ruach HaKodesh que nos guía a la verdad. Teníamos no el Ruach HaKodesh, sino teníamos el Ruach HaShakar, es el espíritu de mentira, el cual nos llevaba a todo engaño y toda falsedad. Simplemente era contrario al espíritu de Elohim. Nos decía que no cumpliéramos los mandamientos, nos decía que éramos ya aceptados por Elohim, que no existía el pecado y que tú nada más haces estas cosas y con eso ya le hiciste. Simplemente una negación a las palabras bíblicas. Por ello debemos darle gracias al Poderoso que nos permite retornar a su Torah Kadosh. Y si estamos en su Torah Kadosh, tenemos la oportunidad de emprender un camino, estar en el camino. Yeshua es el camino excelente. Si estamos en Yeshua, el camino, podemos tomar la dirección hacia el Padre o darle la espalda y regresar al mundo. Estás en el camino. Por ello, es un camino que o te lleva al Padre o igual te regresa al mundo. Tú decides. Simplemente vas a cumplir la Torah, como diciendo aquí, guarda de olvidar a Yahweh tu Poderoso, descuidando los mandamientos, normas y preceptos que yo te prescribo hoy. Por eso debemos usar pedagogías, y la pedagogía es esto. ¿Por qué me pongo esta cajita en la frente? Porque tengo que tenerlo de una manera presente, recordando estas palabras continua y constantemente. ¿Por qué las ato en mi mano? Para recordar algo, de la cual todos debemos recordar algo, decir, yo soy de Yahweh, soy Israel. Y por cuanto soy de Yahweh y soy Israel, la palabra está en mi acción. No puedo decir yo soy de Yahweh si no tengo la palabra en mi mano, en mi acción. Por ello debemos guardarnos, cuidar. No olvides, cuida, recuerda estas palabras, estos mandamientos, estas normas, estos preceptos que Él nos ha prescrito. Y si los olvidamos, ¿qué va a suceder? Bueno, ese es el problema. Si no lo recordamos, puede suceder lo siguiente, versículo 12. No sea que cuando comas y quedes harto, cuando disfrutas de la bendición que Adonai te está dando, cuando construyas hermosas casas y vivas en ellas, cuando se multipliquen tus vacadas y tus ovejas, y cuando tengas plata y oro en abundancia, y se acrecienten todos tus bienes, tu corazón se engría y olvides a Yahweh tu Poderoso, el que te sacó del país de Egipto, de la casa de servidumbre, que te ha conducido a través de ese desierto grande y terrible entre serpientes abrasadoras y escorpiones, que en un lugar de sed, sin agua, hizo brotar para ti agua de la roca más dura, que te alimentó en el desierto con el maná, que no habían conocido tus padres, a fin de humillarte y ponerte a prueba para después hacerte feliz. No digas en tu corazón, mi propia fuerza y poder de mi mano me han creado esta prosperidad, sino que acuérdate de Yahweh tu Poderoso, que es el que te da fuerza para crear la prosperidad, cumpliendo así la alianza
que bajo juramento prometió a tus padres, como lo hace hoy. Así dice Adonai. Por lo tanto, hay una promesa de esa prosperidad siempre que no olvides a Yahweh tu poderoso. Acuérdate de Yahweh tu Elohim. Él es el que te da la fuerza para crear la prosperidad. Si se te olvida esto, Adonai quitará su rostro. Te sacará de esta buena tierra, tierra donde hay toda clase de riquezas y abundantes bendiciones espirituales. Vamos a estas siete especias. Cuando Israel entró en esta tierra, efectivamente encontraron que había lo que había prometido. Sí, había trigo, había cebada, había viñas, había higueras, granados, olivo, con la cual pueden hacer el aceite, había miel. Sí, lo había en la tierra. Era una riqueza material que ellos podían disfrutar, considerando una comunidad agrícola, lo que estaban recibiendo era muy bien recibido. Es algo material, físico. Se necesita la materia para poder comprender la idea. La idea se establece que cada una de estas bendiciones materiales era la sombra de una bendición espiritual. La tierra física es la materia que nos ayuda a comprender la idea de una bendición espiritual de la tierra prometida, como Yeshua mismo, la tierra que disfrutamos hoy en día. Significa que todas estas bendiciones, aun cuando las podemos decir, es que son aspectos espirituales, ellos recibieron bendición real en los aspectos materiales, bendición real en los aspectos espirituales. Y en estos dos aspectos Adonai obró. Cada quien puede obtener bendición y prosperidad en su vida, dependiendo si le damos gracias al Poderoso, que todo lo que tenemos es gracias a Él. Si la abundancia te hará olvidar todo, entonces vendrá la carencia y vendrá la desesperación. Esto es un tipo de derrota, por decirlo así. Una comunidad agrícola en la cual no tienes absolutamente nada, la pregunta es, ¿de qué voy a vivir? Nosotros no tenemos una vida agrícola, sin embargo también tendremos que vivir en el mundo, aunque no somos del mundo. Por ello entendemos que Él bendice nuestras vidas y nosotros hemos recibido de Él la inteligencia y la habilidad para poder luchar en el mundo y así ser vencedores. No te olvides del Poderoso, no te olvides de Él. Y si lo haces, entonces la derrota está muy, muy cercana. El santuario y el Mishkan, el templo hecho tan glorioso, fue el resultado de la victoria de muchos hombres y mujeres, nuestros padres que vivieron en Israel, y que en aquel momento construyeron el santuario con el diezmo de su prosperidad. El santuario y la habitación de Adonai que estuvo en medio de ellos fue el resultado de lo que prosperó Adonai a cada uno de ellos. Y de esta manera, dando gracias, Adonai estableció su santuario para manifestar su gloria en medio de ellos. Ahora, si entendemos que la presencia de Adonai se realiza en la gratitud de todos nosotros, cada subida a Jerusalén equivaldría a darle gracias por la bendición obtenida en lo material y en lo espiritual. Le damos gracias al Poderoso por lo que Él nos ha bendecido en todos los aspectos. Y a partir de este principio, bueno, se empieza a edificar algo. Cuando yo doy gracias al Poderoso, tengo que acordarme de Él. Y yo le llevo la ofrenda a Él. ¿Cómo sucede esto? A Elohim nadie le ha visto. ¿Cómo le puedo llevar la ofrenda a Él? Si a fin de cuentas es el incognoscible, es invisible. La misma escritura manifiesta que nadie le ha visto. Ahí es donde la gloria de Adonai se manifestará en el Hijo. Y el Hijo, Yeshua, tiene su cuerpo. Y su cuerpo, el cual está vivo en alma, cuerpo y espíritu hoy en día, sois vosotros. Sois cuerpo de Mashiach. Si sois el cuerpo del Mesías, tienen el alma del Mesías,
por cuanto la Torá que hemos recibido de Él está en nuestro corazón. Tenemos el Espíritu de Adonai, el cual es el Ruach HaKodesh, esta palabra que nos vivifica. Y esto es lo que somos nosotros, somos la Keila. Por ello, a razón de esta enseñanza, lo que hacemos al dar gracias es aprender a edificarnos los unos a los otros. Esas ofrendas que son para el beneficio de la misma Keila, esa instrucción que como ofrenda das a partir de un salmo, una palabra, un testimonio, edifica la fe de los hermanos. Y comenzamos cada quien a edificar el cuerpo de Mashiach como un santuario, un templo vivo, para que en ese santuario la cercanía de Adonai manifieste su rostro. Y el rostro de Adonai manifestado aquí traerá esa abundancia, traerá esa seguridad, traerá esa paz, que a fin de cuentas es algo que todos anhelamos, queremos sobre nuestras vidas, sobre nuestras familias, y realmente no es difícil de alcanzar. ¿Quién traerá la bendición de Adonai? ¿Quién logrará la bendición de Yahweh? Si nos vamos al Salmo, el limpio de manos y el puro de corazón. Yeshua es el único que puede obtener bendición de Yahweh. Esta bendición que se obtiene la podemos tocar únicamente mediante Yeshua, el cual obtiene para nosotros toda clase de bendición espiritual. Por ello, ¿quieres ver el rostro de Adonai? Su gloria. Necesitamos entonces edificar un santuario. Y este santuario, piedras vivas que somos todos y cada uno de nosotros, le hacemos habitación a la presencia de Adonai. Y entonces, ahora sí, como dice la bendición sacerdotal, así habéis de bendecir a los hijos de Israel. De esta manera, invocando el nombre de Yahweh sobre nosotros, sobre cada uno de nosotros. Así que aquí no hay derrotas, todo esto es una victoria. Se puede hacer un círculo, es lo contrario del círculo vicioso. Un círculo vicioso es cuando una cosa sale mal y por eso que salió mal la otra vuelve a salir mal. Y así continuamente hasta que somos echados fuera de la buena tierra, lejos del rostro de Adonai. Esto sucede cuando nuestro pecado, nuestra mentira, ese espíritu de mentira que escuchamos y le hicimos caso, empieza a generar un círculo vicioso, lo contrario al círculo vicioso, como un círculo de virtud que se establece en este compartir, hablar y dar gracias. Esto hará que el que tiene poca fe empiece a tener más, porque el hermano compartió una palabra verdadera y un testimonio de poder. Empezamos a compartir Biblia, palabra, texto, y de esta manera empezamos a exhortarnos los unos a los otros, de tal manera que aquel que es débil se siente fuerte, porque tiene hermanos fuertes en la fe, que le están ayudando y que están orando por él. Esto hace un cuerpo unido. De esta manera comienza un proceso en el que se edifica la casa de Elohim y la bendición comienza a multiplicarse. Por ello hay un proceso que no es difícil, no es complicado, porque no está en nuestra fuerza, está en la fuerza del Mesías. Mira, vamos a Lucas capítulo 22, 35. Yeshua les dijo, cuando los envié sin bolsa, sin alforja, sin sandalias, ¿les faltó algo? Ellos dijeron, nada. No faltó nada. Yahweh, Él es nuestro pastor. ¿Recuerdas el Salmo 23? ¿Cómo dice? Yahweh es mi pastor. Y después dice, nada, nada me faltará. Entonces, nada falta cuando Él cuida a los suyos, cierto. Nada me falta. ¿Os faltó algo? Preguntó Yeshua. Yo los envié. Y los envié con nada. No había nada allí. No había bolsa, alforja, sandalias. Los israelitas vivieron 40 años en el desierto y no se les gastaron los zapatos. No se les desgastaron las vestiduras. 40 años con los mismos zapatos, imagínate. ¿Cuánto tiempo tardas tú en cambiarte los zapatos?
este pensamiento debe de estar en nosotros, que si el pueblo que vivió en el desierto, donde las condiciones de vida son verdaderamente complicadas y difíciles, no les faltó nada, sus discípulos cuando fueron enviados también no les faltó absolutamente nada. Yeshua comienza hablando en el versículo 36 y le dice, bueno, no les faltó nada. Ahora, el que tenga bolsa, que la tome. Y lo mismo alforja, y el que no tenga, que venda su manto y compre una espada. Comienza a decir, lo que has recibido y lo que tienes, inviértelo, trabájalo y trabájalo bien. Porque ya llegó el tiempo en el cual ahora cada uno de vosotros tendrá que ir con su propia fuerza para buscarse esa prosperidad y bendición. En un aspecto muy práctico, él les está diciendo lo mismo que aquel señor a sus siervos con sus talentos. ¿Tienes bolsa? Tómala. Es decir, la riqueza que el Eterno te ha dado, tómala. Es tiempo que aquello que Él te ha dado lo pongas en práctica. Si tienes alforja, el que no tenga, que venda su manto, compre una espada. Ese es momento ahora de comprar la espada. ¿Y la espada qué es? La palabra de Elohim. Es tiempo que la pongas en práctica. Lo que has aprendido, que fue una cobertura sobre ti, como una cobertura de protección, ahora es tiempo de que comiences a dar una enseñanza. Véndela. ¿Qué significa venderlo? Significa que lo que tienes lo des para recibir un don mayor o otro don. Yo puedo vender las cosas bien o mal. Si yo tomo el manto, que es lo que me cobija, que es mi protección, yo lo voy a vender para obtener un bien. Si este talit o este manto representa la cobertura que el Mesías me ha dado, en la cual me he gozado, y Shabbat a Shabbat yo voy a cobijarme en la enseñanza, en la palabra, sentirme apapachado, sentirme bonito en comunidad, ahora es tiempo de que lo vendas. ¿Y cómo se vende esto? Dándolo en testimonio. Ese es el precio. Compártelo, háblalo, de tal manera que te compres una espada. ¿Qué se refiere a la espada? La palabra de Elohim. Esta es la que debemos tener presente. Ellos entendieron lo material y literalmente pensaron que eran las espadas físicas, literales conforme a la materia. Y dijeron, ay, mira, aquí tenemos dos espadas. Y yo le dije, basta, que no me están entendiendo. Estamos hablando de otra cosa más profunda y ustedes se fueron con las espadas físicas, materiales, a quien quieren matar. Si queremos matar a alguien, que sea el hombre viejo, a fin de que se fortalezca el hombre nuevo. Si esa es la espada que queremos, realmente es la que nos hace falta. Al ser enviados, recuerden, no falta nada. Guarda las riquezas, todo lo que te está dando, guárdalo, tómalo, véndelo, ese sustento, para que la espada, que es la palabra de Elohim, sea la útil para edificar la casa. En Hebreos 4, versículo 12, lo dice así, ciertamente es viva la palabra de Elohim y eficaz. Ay, mira, es un canto. Y más cortante que espada alguna de dos filos. Bueno, más bien el canto es palabra de Elohim. ¿No se dieron cuenta que los cantos son citas bíblicas? Y cuando estamos cantando, estamos compartiendo Biblia, palabra de Elohim. Es cierto. Por ello, cada quien presente su salmo, su canto, su palabra, su texto. Cada quien tenga uno. De tal manera que cuando llegue el momento de la tefila, cada quien pueda pronunciar en voz alta y fuerte, no para sí. Curiosamente, tampoco es para Adonai, pero sí es para el hermano. Hay cosas que no necesitamos hacer porque tenemos la fe suficiente, pero hay hermanos que la necesitan y por ello hablamos. Podemos callar porque decimos, yo ya fui edificado conforme a la enseñanza que me han dado tantos años de perfeccionamientos, de estudio y de yeshiva, así que yo ya no necesito recibir más. Sin embargo, ese silencio se convierte en la destrucción del cuerpo. Adonai no nos invita a guardar silencio, sino a hablar. Y el momento de hablar es dar testimonio, compartir palabra, compartir lo que hemos recibido, no porque lo necesitemos nosotros, no porque Adonai lo requiera. ¿Vas a evangelizar o anunciar a Adonai? Obvio, no. Pero aún entre los que estamos aquí,
Puede que una palabra que esté en mi corazón sea exactamente la palabra que necesita el hermano o la hermana. Y es por ello que si la guardo en silencio, no edificará. Pero si todos profetizamos, entonces el cuerpo será edificado. Y fue lo que sucedió en el monte Horeb. Todos profetizaron, aunque les dio miedo. Les dio miedo, por supuesto. La gloria de Adonai estaba delante de ellos. Cuando profetices, entonces verás el fuego de Adonai. Verás el rostro de Adonai, porque las cosas son distintas cuando es una comunidad de profetas. Hebreos 4:12. Vuelvo a cantar y vuelvo a recitar el texto. Ciertamente es viva la palabra de Elohim. La palabra es viva, es eficaz, más cortante que espada alguna de dos filos. Penetra hasta las fronteras entre el alma y el espíritu, hasta las junturas y médulas. Escruta los sentimientos y pensamientos del corazón. No hay para ella criatura invisible, todo está desnudo, patente a los ojos de aquel a quien hemos de dar cuenta. La palabra es eficaz. ¿Qué les dijo entonces Yeshua? Es necesario comprar una espada. ¿Ya tienes tu espada? Sí la tienes. Solamente hay que pagar el precio. Ahí es algo interesante. Necesita ver ese proceso. No te quedes únicamente en el aspecto cómodo del consuelo de estoy a gusto, feliz y contento, sentado, siendo apapachado, escuchando el Midrash, viendo un servicio bonito. No se trata de eso, sino que hay que hacer algo distinto, que es declarar. Declarar es hablar la palabra que está en tus labios y en tu corazón. Cerca de ti está la palabra, en tus labios y en tu corazón. Es la palabra de fe que anunciamos. Esta palabra puede ayudar a muchos a ser salvos. Puede ayudar a otros a ser perfeccionados. Puede hacer que nuestras vidas sean cambiadas. Y cada vez que profetizamos, el cuerpo se empieza a fortalecer. La casa empieza a edificarse. La presencia de Adonai y su gloria está en ese lugar. Y algo maravilloso sucede. Muestra su rostro a aquellos que son Bené Israel. Los que dicen, yo soy de Yahweh. Aquellos que cumplan su Torah. Manifestará su rostro. Por ello, no tengas miedo a profetizar. Ahora estoy llamando a los profetas. Somos reyes, sacerdotes y profetas. De reyes les he hablado mucho, cómo dominar la carne, cómo sujetar vuestras pasiones. De sacerdotes, cómo hemos hablado con el Eterno, cómo nos hemos animado a clamar y hablarle a Él. Pero el ser profeta nos habla el declarar. Declarar es que tus labios se abran y comiences a hablar palabra del Eterno. En primera carta a los Corintios, Rab Shaul lo habla de la siguiente manera. Primera carta a los Corintios, en el capítulo 14, 32. Dice, los espíritus de los profetas están sometidos a los profetas, pues Elohim no es un Elohim de confusión, sino de paz, como en todas las Keilot de los Kedoshim, todas las Keilot de los santos.

0: y cada quien diciendo lo que quiere, habrá un desorden. Sin embargo, el espíritu de los profetas está sometido a los profetas. Significa que tú decides en qué momento profetizas. No se trata como que de pronto estás sentado y la inspiración divina llega desde el cielo como una luz y te dice una voz, habla. No, no será así. No escucharás ninguna voz detrás de las orejas diciéndote, pronuncia esta palabra. No, no es así. De hecho, ya lo hizo. Yeshua dijo, id y proclamar esta buena noticia. Ya lo hizo. Ya nos dijo que habláramos. ¿En qué momento vas a hablar? En el momento que tú lo decidas. No esperes a que venga una inspiración divina y te diga, ahora habla. Háblalo en el momento que tu corazón te lo pida. Pero si somos muy sinceros y si realmente estás conforme al espíritu de Adonai, tu corazón se desborda por querer hablar y compartir de esa palabra. Lo sorprendente es, ¿por qué callas? ¿Y por qué hay tanto silencio cuando debemos compartir esa palabra? Parece difícil, porque al momento de compartir palabra y de ser una comunidad de profetas, y de comenzar a edificarse un santuario, comienza la presencia de Adonai a manifestarse en este lugar. Salmo 24:3. ¿Quién subirá al monte de Yahweh? ¿Quién podrá estar en su recinto santo? El de manos limpias y de un puro corazón. El que a la vanidad no lleva su alma, ni con engaño jura. Él logrará la bendición de Yahweh, la justicia de Elohim, de su salvación. ¿Quién puede entrar al Monte Santo? ¿Para qué quiero entrar al Monte Santo? El Monte Santo es donde está el templo de Yahweh. Es representado en el Monte de Sion, en Jerusalén, en la Jerusalén terrenal. ¿Recuerdas que se necesita la materia para poder enseñar lo espiritual? De esta materia, del monte físico de Jerusalén, el monte de Sion, donde estaba el templo y el santuario, la casa de Elohim, ahí estaba la presencia del Todopoderoso, la imagen de su gloria. Vuelvo a hacer un cambio, lo notan. A Elohim nadie la ha visto. Podemos ver su gloria, podemos ver su expresión, que es el Hijo. En este templo y en este santuario, su presencia, su manifestación, trae bendición y abundancia. Adonai muestra su rostro a aquellos que le son fieles y le son leales. ¿Quién traerá esa bendición? Yeshua es el único camino para obtener esta bendición. En el monte de Sion, sí, ahí está el Mishkan, la habitación de Elohim con los hombres. ¿Quién entra allí? Hay un velo, hay una división entre lo santo, entre lo kadosh y haolam hazeh. Hay una separación clara, es como una cortina que separa lo santo de haolam hazeh, el mundo. No es fácil de pronto entender esto. Tendremos que hacernos una imagen visual del santuario. Yo quiero contemplar el rostro de Elohim. Hay una cortina, no puedes. Es simple. Tiene que ver con la santidad. ¿Cómo puedo yo entrar y contemplar el rostro de Adonai? Si contemplando el rostro de Adonai significa que mi vida es transformada, se transforma de una manera extraordinaria. Mi vida cambiará totalmente cuando Adonai muestre su rostro sobre sus leales. Por ello los sacerdotes dicen, Adonai muestre su rostro sobre ti. Adonai te muestre su rostro. Porque cuando veamos el rostro, nuestra vida ha cambiado. Y esto es lo que pedimos, esta es la bendición que estamos clamando. Hebreos, la carta a los Hebreos, capítulo 9, versículo 3, dice, detrás del segundo velo se halla la parte de la tienda llamada Santo de los Santos, Kodesh Kodashim, que contenía el altar de oro para el incienso, el arca de la alianza completamente cubierta de oro, y en ella la urna de oro con el maná, la vara de Aarón que retoñó y las tablas de la alianza. Encima del arca, los querubines de gloria que cubrían con su sombra el propiciatorio. Mas, no es este el momento de hablar de todo ello en detalle, así lo dice el escritor de la carta a los Hebreos. Ellos ya conocían en detalle cómo era el arca del testimonio, dónde estaba, y hace esta descripción. Este lugar donde están los querubines de gloria, dice que Adonai hablaría en medio de los querubines mediante su Shejina. Ahí está el arca de la alianza, ese es el lugar donde Adonai habla. Se encuentra el altar del incienso de oro, una expresión de la alabanza, de la adoración de su pueblo. Para poder entrar a ese lugar hay que pasar una cortina que divide. Es un lugar donde no está permitido para todos. Es el lugar secreto. Ahí nadie, prácticamente nadie del pueblo, puede contemplar lo que hay allí en ese lugar. Es conocido como la habitación secreta. ¿Qué tan secreta es? Jeremías 33:3. Clama a mí, yo te responderé y te mostraré cosas ocultas que tú ignoras. Y sería algo interesante clamar a él y decirle, Abba Shelanu, solamente quiero conocer algo secreto que la mayoría de los hombres ignoran, que yo ignoro, quiero contemplar tu rostro. Y esto cambia totalmente una vida. Solamente hay que hacer algo. Y que dice, clama a mí. Clama a mí, yo te responderé. En este clamar, podemos tener un acceso a contemplar el rostro de Adonai. En el versículo 11 lo menciona así. Estoy leyendo Hebreos 9:11. Pero se presentó Mashiach como el Kohen Hagadol, el sumo sacerdote de los bienes futuros, a través de una tienda mayor y más perfecta, no fabricada por mano de hombre, es decir, no de este mundo. Y penetró en el santuario una vez y para siempre, no con sangre de machos cabríos ni de novillos, sino con su propia sangre, consiguiendo una redención eterna. El lugar santísimo solamente lo podía ver el Kohen Hagadol una vez en el año. ¿Quién conocía el lugar secreto? Solamente el Kohen Hagadol. ¿Quién podía contemplar el rostro de Adonai? Solamente el sumo sacerdote. Significaría entonces que ninguno de nosotros podríamos contemplar esa bendición. La única forma es que seamos sumo sacerdote. Pero siendo honestos, podemos aquí identificar quién es judío, pero no quién es linaje de Leví, mucho menos de la casa de Aarón, lo cual sería bastante complicado. Pero como dice aquí, el santuario no es de carne, no es para el monte de Sion en Jerusalén, ni la Jerusalén terrenal, sino que el monte de Sion celestial y de la nueva Jerusalén, la de arriba, de la cual es nuestra madre, y de un sacerdocio superior al cual llevaban el linaje de Aarón. Vimos cómo Ezequiel describe un santuario glorioso, distinto al cual estábamos acostumbrados a representar gráficamente. La gloria del segundo santuario será superior a la del primero. El santuario de arriba, el cual es superior, donde Yeshua, él es el Kohen Hagadol, él es el que entra a este lugar santísimo y abre un camino para todos nosotros de una manera distinta. ¿Cómo entramos al lugar santísimo? Entrando en el cuerpo de Yeshua. Siendo parte de él, podemos entrar hasta el lugar santísimo. Y en el lugar santísimo podemos contemplar el rostro del Padre. Es ahí como mediante Yeshua, en Yeshua, en el camino que Él nos abre, nos permite contemplar el rostro de Adonai. El velo del santuario, que dividía el lugar santo del lugar santísimo, se convierte en lo que debemos traspasar para contemplar el rostro de Adonai. Vamos al texto de Lucas 23:44. era ya cerca de la hora sexta, cuando al eclipsarse el sol hubo oscuridad sobre toda la tierra hasta la hora nona. El velo del santuario se rasgó por medio. Yeshua, dando un fuerte grito, dijo: Abba, en tus manos pongo mi ruaj. Y dicho esto, expiró. Al ver el centurión lo sucedido, glorificaba a Elohim diciendo: ciertamente este hombre era justo. Vemos cómo el texto narra que el santuario, el velo del santuario se rasgó por medio. En Marcos 15:38 dice: y el velo del santuario se rasgó en dos, de arriba hacia abajo. Es decir, desde arriba se rasgó el velo. Se abre la oportunidad de entrar al Makom Kodesh Kodashim. Y lo importante es que entrando al Makom Kodesh Kodashim podemos contemplar el rostro de Adonai. Él es el que lo dijo: ya no ocultaré más mi rostro a los Bene Israel. Es la promesa extraordinaria que encontramos en Ezequiel, en Ezequiel 39. Ya no ocultaré más mi rostro a los hijos de Israel. La bendición sacerdotal se hace una realidad. Adonai, muestre su rostro. Adonai, muestre su rostro. Y entonces tendrás prosperidad, tendrás protección, tendrás shalom. Tu vida será plena y tu vida será transformada. Solamente necesitamos hacer algo. Construyamos el templo de Adonai, el templo espiritual hecho con piedras vivas. Seamos estas piedras para que se realice esta obra extraordinaria en medio de nosotros. Estemos en Yeshua como el Kohen Hagadol. Yeshua, él es el sumo sacerdote que entra hasta el santuario y podemos entrar de una manera extraordinaria. Hebreos 10:19. Teniendo pues, hermanos, plena seguridad para entrar en el santuario en virtud de la sangre de Yeshua. Por este camino nuevo y vivo inaugurado por él para nosotros a través del velo, es decir, su propia carne. Y con un Kohen Hagadol, un sumo sacerdote al frente de la casa de Elohim, acerquémonos con sincero corazón y en plenitud de fe, purificados los corazones de conciencia mala y lavados los cuerpos. Podemos entrar. Se ha abierto un camino nuevo y es un camino vivo, porque Yeshua es la vida y nosotros estamos vivos. Y ese es el camino viviente por el cual podemos entrar a este lugar, es decir, por su propia carne. Y siendo honestos, nosotros somos la carne de Mashiach. Somos su cuerpo. Y esta carne, estando en él, es como podemos entrar allí. Con Yeshua como el sumo sacerdote, al frente de la casa de Elohim, podemos acercarnos con un corazón sincero. ¿Quién entra al lugar santísimo? El limpio de manos y puro de corazón. Este corazón sincero es un corazón que está siendo transformado mediante el lavamiento del agua en virtud de la palabra. Profetiza, habla, para que seamos lavados en virtud de la palabra. En plenitud de la fe, purificado los corazones de conciencia mala y lavado los cuerpos. ¿Cómo nos lavamos? Con agua. Sencillo. Lo material nos habla de lo espiritual. Y el agua de la cual hablamos es la palabra que necesita ser proclamada. Fue en una tercera luna cuando Adonai hizo que todo Israel fuese profeta y que todos hablaran la palabra de Elohim. En ese solo día, en ese Shavuot, en ese desierto, cuando recibieron los mandamientos, estuvimos a nada de recibir el Mesías, salvo el miedo que había en nuestros corazones y el no querer ver su rostro, porque dijimos: da miedo. Mejor ve tú y habla. No busques mediadores. Habla tú. Acércate tú. Acércate a Mashiach, porque Él es el mediador, Él es el Kohen Hagadol, y podrás entrar al santuario. No tengas miedo, porque el miedo detuvo el contemplar el rostro de gloria del Abba Shelanu. Queremos ver el rostro del Abba Shelanu. Solamente hay un camino, es un camino vivo, es estando en Mashiach. En aquel Shavuot, cuando la Torah iba a ser dada, cuando el pueblo dijo no, nos da miedo, se pone una pausa, un tiempo en el que no ocurriría que la ley fuese dada en los corazones, sino hasta otro Shavuot, ocurrido en el año 27 de la era común, cuando Yeshua a sus discípulos les dice: permanezcan en Jerusalén. Y sucedió que vino el Ruach HaKodesh a derramarse sobre ellos. Es el agua, la purificación mediante el agua de su palabra. ¿Y sabes lo que hicieron ellos? Profetizaron. Comenzaron a hablar en nuevas lenguas, según el Espíritu les hablaba, según les movía a expresarse. Comenzaron a hablar la palabra, y cuando tenían temor y encerrados, salieron con valentía a proclamar esa palabra. Ya no hay temor, ya fueron transformados. Todo ocurrió en una fiesta de Shavuot, en un tiempo cálido, en un tiempo luminoso, en el cual queremos ver la luz de Adonai, la luz del Padre que brille sobre esta comunidad de reyes, sacerdotes y profetas. Y este es el milagro extraordinario de Shavuot. No es tanto el llevar gratitud con las ofrendas y los diezmos y los frutos. Refiere también que lo que hemos recibido en nuestro corazón es un don grandioso. También lo compartas y también lo lleves como un diezmo, como una ofrenda mecida. Mécete y que tus labios se conviertan en labios de profeta. Y como labio de profeta, habla la palabra, edifica la casa, y poco a poco veremos la luz de Adonai resplandeciendo en este lugar.
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1: Ten piedad, oh Señor, nuestro Dios, sobre tu pueblo Israel. Ten piedad, oh Señor, sobre tu ciudad Jerusalén, sobre Sion, el lugar donde habita tu gloria, y sobre el reino de la casa de David, tu ungido, sobre tu gran y santo templo, donde tu nombre es invocado. Cuando Adonai hiciere volver la cautividad de Sion, seremos como los que sueñan, entonces nuestra boca se llenará de risa y nuestra lengua de alabanza. Grandes cosas ha hecho Adonai por ellos, grandes cosas ha hecho Adonai por nosotros, y estamos alegres.

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Oye Israel, el Señor nuestro Elohim, el Señor uno es. Bendito el nombre de su reino, eternamente y para siempre.

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